0: Por supuesto, tú no sabes cuánto yo te amo. Este es un tema muy romántico del más grande de Ecuador. ¿Sabías que Edison empezó a tocar guitarra desde los 12 años, Manuel?
1: Por supuesto, Edison León Celi, uno de los grandes cantantes del Ecuador, con temas como Tú mi vida, muchas canciones que tuvo en su época dorada en la década de los 90.
0: Y mira que ha compuesto más de 400 canciones inéditas.
1: Siempre nos solicitan música de Edison, la semana pasada nos pedían música de Edison y tenemos una sorpresa para todos nuestros oyentes, a ver.
0: Claro que sí, muy pronto nosotros vamos a tener aquí la entrevista con nuestro querido amigo Edison, ecuatoriano de Vilcabamba, de Loja.
1: Es lojano, pero radicado hace muchos años, casi en Guayaquil toda su vida, ¿no?
0: Claro que sí.
1: Bueno, y hoy día no tenemos a Olinda. Olinda se fue de gira internacional, ¿no?
0: Olinda anda de gira internacional, pero sí nos dejó el número para que nos contacten. El 099-57-28683 es el número de contacto para que te puedas comunicar conmigo y con nuestros amigos de la radio para poderte saludar.
1: No se olvide que nos pueden ver también a través del TikTok. Estamos como Son de Amores.
0: Así es. Síguenos en TikTok, Son de Amores, estamos en vivo.
1: Otro de los grupos importantes ecuatorianos, hoy les vamos a dar un poquito de cavidad más a la música ecuatoriana, de los artistas ecuatorianos, uno de los grupos, Zairo, ¿se acuerda de Zairo?
0: Claro que sí, hermosas melodías.
1: ¿Cuál de ellas se acuerda usted? A ver.
0: Ay, Zairo, tantas canciones que...
1: Mi destino es como el viento.
0: Se pasa en mi mente.

0: 17 minutos, en este momento estamos románticos. Hoy es sábado 6 de junio del 2026.
1: Hoy día yo le estoy viendo a usted como la primera vez.
0: Así es, estamos como la primera vez. Y estamos recordando música muy bonita, saludando a la gente de Santa Ana, a la gente de Chone, está la gente de Calceta conectada. Tenemos muy buena sintonía en 89.7, Radio Son de Manta.
1: No se olvide que estamos en TikTok, hoy que las redes sociales están de moda, estamos en TikTok, saludamos a Paul, a Meche, a Lucía, que están en línea en este momento,
0: ¿no? Meche es una de nuestras oyentes fieles.
1: Ajá, sí, anoche la teníamos en línea también, parece, ¿no?
0: Claro que sí.
1: Bueno, ¿qué le parece? ¿A los cuántos años te reintegras a la radio?
0: Ay, ya estábamos sacando cuenta que no he vuelto a la locución casi 20 años.
1: Sí, yo siempre le decía, la sentía como un poquito, está como apagita, pero ya...
0: Claro, de pronto un poquito desactualizada de la música, pero aquí Manuelito me está trayendo buenos recuerdos.
1: Pero tú sabes que yo siempre he dicho, al músico, el buen músico el compás le queda.
0: Claro.
1: Creo
0: que sí.
1: Esos son los momentos que uno pasa, y hasta los artistas, cualquier artista que tú le preguntas, cada vez que se presenta al escenario, no sé cómo estará el público.
0: Claro, y estamos volviendo a recordar, los años no pasan por gusto, tenemos mucha más experiencia, estamos atentos a todos sus saludos, a todos los mensajes que nos estén llegando al 099-572-8683. Comunícate ahora.
1: Hablando un poquito de los artistas que presentamos aquí en Son de Manta, ¿se acuerda? Hay un artista colombiano que cantó música tropical, pasillo, bolero, balada romántica y las famosas cortavenas.
0: Claro que sí. Ahí mucha gente recuerda este Tabaco y Ron.
1: Adonai.
0: Adonai, uno de sus grandes éxitos.
1: Hoy ya no lo tenemos con nosotros, pero la música de él sigue...
0: Sigue intacta. Es una música popular y tropical que nunca pasará de moda.
1: Hoy que estamos sábado, los clásicos.
0: Sábado bohemios.

0: Ya estamos poco a poco, vamos empoderándonos un poquito. Estoy aquí empoderada como mi querida Olis, que está de rumba.
1: No, es que Olinda se pierde. Cuando hicimos el contrato con Olinda, Dios, un día estoy libre, dice. Entre jueves, bueno, tenemos que llamar a alarma. No, yo no podía ser la vieja confiable, vamos a llamar a una amiga de nosotros.
0: Claro.
1: Yané, esa era la propia.
0: Soy su coach, entonces.
1: Tenemos que hacer los tres en un programa.
0: Claro que sí. Bueno, hemos compaginado bien porque nuestra trayectoria también es de muchísimos años, muchísimos años de radio. En este momento son las 7 de la noche con 35 minutos.
1: Tenemos algunas personas conectadas a través de TikTok, damos saludos cordiales, ya lo vamos a estar nombrando también, ¿no? ¿Se acuerda de un cantante argentino que su nombre no es el verdadero, por si acaso, así no se llama? O sea, Leonardo Fabio, que ya no está con nosotros. Su nombre verdadero es Joar Jorge Llori Olivera.
0: Qué bueno, bueno, también es uno de los precursores de la balada romántica. Cuando inició entre 1968, yo aún ni nacía.
1: Ni en proyecto.
0: Así es, y él se pudo enfocar en una faceta como director de cine. Ha tenido bastante trayectoria, su música es imborrable y sigue siendo éxito de todos en nuestra mente.
1: Hoy nos solicitaron un tema que también la cantó Leodán, Más que un loco.

0: Bueno, seguimos disfrutando de maravillosa programación aquí en Radio Son de Manta.
1: La voz de Oscar Atié, ¿se acuerda ese cantante con la canción Fotografía?
0: Claro que sí, es un tema que nos lleva a volar imaginariamente y a retroceder en nuestros tiempos.
1: En la actualidad tiene 68 años.
0: Casi joven, ¿no? Casi igual que joven. Nosotros. Muy joven.
1: Los jóvenes de hoy, los jóvenes del pasado que le dicen ahora, los jóvenes del pasado.
0: Claro, pero nosotros seguimos siendo jóvenes. Yo me considero completamente joven. En mi medio siglo de edad sigo siendo joven.
1: Estamos en la misma.
0: Nuestras voces se manejan súper bien, ¿verdad?
1: Así
0: intactas.
1: Estamos, no se olvide que estamos a través del TikTok, los pueden escuchar con el nombre de Son de Amores.
0: ¿Sí? Son de Amores en TikTok y también a través de nuestra línea 099-572-8683.
1: Y en el dial 89.7 de Son de Manta.
0: Así es, Son de Amores.
1: ¿Qué más tenemos?
0: Vamos con el siguiente tema que también tiene una trayectoria muy buena, excelente.
1: Alguien le pidió esta canción, parece, ¿no?
0: Alguien nos pidió este tema y estamos aquí para complacernos. Rosa Rosa, este es un mayor éxito comercial de nuestro amigo romántico de la noche, Sandro.

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2: Bueno, grandes, maravillosos temas que tenemos esta noche disfrutando de nuestra radio 89.7 de Son de Manta.
3: El gran Sandro de América.
2: Siempre la buena música aquí con nosotros. Recuerden que estamos sábado y estamos para complacer a todos ustedes a través de nuestra línea telefónica 099-572-8683.
3: Saludamos a todas las personas que están conectadas a través del TikTok, que nos ven y nos escuchan, ¿no?
2: A través de nuestra línea de Son de Amores. Sí.
3: Oiga, como cambian los tiempos, ¿no? Hace muchos años, ¿quién podría imaginarse que la radio se escucha por las ondas hercianas y a través de los diferentes medios como la multimedia, el internet, ¿no?
2: Hoy claro, pero a pesar de todo esto, recuerde que la radio, de la tecnología, la radio siempre será la radio, porque no necesitas internet, nada más un pequeño aparatito y sintonizar la frecuencia 89.7 y nos vas a escuchar en todos lados donde tú quieras.
3: También tenemos la aplicación que la puedes descargar hasta Google Play y la Apple Store, ¿no?
2: Claro que sí, la tecnología manda aquí en nuestro medio ahora.
3: Otro de los grupos de los años 70, sin lugar a dudas, fueron los Ángeles Negros. Ellos en la actualidad ya ni uno de ellos existe, no, pero el grupo se mantiene con las generaciones de ellos.
2: Claro, la música del pasado, ese grupo que nosotros aprendimos a querer y aprendimos a cantar sus canciones, todavía se mantiene y seguirá vivo en nuestras mentes.
3: Uno de sus éxitos, Murió la Flor.
2: Así es, hermosa melodía, disfrutemos.

0: Así es, venimos escuchando Maldito Amor, un tema bastante interesante, pues que también fue dedicado por muchas mujeres.
1: De Mirla Castellano.
0: De Mirla Castellanos, así es.
1: Esa época dorada de la música española, cuando estaban de moda en los 80, Mirla Castellano, Rocío Jurado, Rocío Dúrcal, que también estaba en España y México, ella es conocida como la española más mexicana, tuvieron una época donde se disputaban los top musicales en esos tiempos, en la década de los 80.
0: Claro que sí, pero es el oyente, es el fans el que decide y el que suspira y el que dedica también estas canciones. Bueno, saludos también para Víctor Alfonso, gracias por unirse a nuestro live y por estar también Valentina conectada a través del TikTok.
1: Acá tenemos a Jessica también, a Jessica Milton, a José Leonardo, a Bob Galápagos tenemos también conectados.
0: Claro que sí, pueden seguirnos con Son de Amores, así estamos en TikTok, en la 89.7 de Radio Son de Manta.
1: Una pregunta, ¿por qué yo tuve la oportunidad de trabajar hace muchos años en Caracas, usted como psicóloga, porque usted es psicóloga también, claro, además de comunicadora, ¿por qué a las mujeres cuando están despechadas le encantan las canciones de que al hombre lo hace, así como Shakira con Piqué?
0: A ver, aquí vamos a la disputa, hombre-mujer, no solamente las mujeres cuando se despechan pueden dedicar canciones, no, pues Shakira, también los hombres. Y no, cuando escuchan estas canciones también, que son súper cortavenas, hay personas que todavía no superan y que se deprimen.
1: Los despidieron esta canción, dice, ese hombre que tú ves ahí de Rocío Jurado.
0: Bueno, y para eso está la psicóloga, se pueden comunicar por interno también y les damos una cita.
1: Vamos con más música entonces.
0: Vamos adelante.

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2: Claro que sí, estamos viviendo máximas emociones esta noche de sábado 6 de junio.
3: Qué manera de pedir música del recuerdo de amor y desamor.
2: Claro que sí, la gente disfruta del amor y del desamor. Como dicen, solo se vive una vez.
3: Y yo creo que esos son momentos de que uno recuerda momentos felices, momentos tristes, porque la música trae eso, momentos de felicidad.
2: Es como el perfume.
3: El perfume, ¿no?
2: Así es, te trae grandes recuerdos también, decepciones, soledad, pasión, de todo podemos recordar con la música.
3: Momentos, usted escucha una canción, ve, me acordé de una fiesta, escucho una canción, me acordé de ese momento. Entonces la música trae eso, además de entretener, yo creo que mantiene viva recuerdos y emociones que tenemos.
2: ¿Verdad? Y es grandioso porque nos conecta completamente al pasado. En este momento faltan 6 minutos para las 8 de la noche. El tiempo está pasando muy rápido.
3: Así es. Una de las cantantes mexicanas que se mantiene y tuvo grandes éxitos en México y aquí en nuestro medio es sin lugar a Ana Gabriel. ¿Se acuerda de Ana Gabriel?
2: Claro que sí, con el tema famoso del cigarrillo, que es interpretado por esta reconocida cantante. Y sabes que esa canción también tiene algo de mucha melancolía y también de reflexión.
3: Así es, ¿no? Sobre todo, yo creo que ella la canta y da a entender que a veces uno deja pasar oportunidades, deja pasar momentos tal vez que puede decir, dejé pasar el tren.
2: Así es, no, es como el humo, un poema, del ¿no? mismo cigarrillo.

0: En ese momento ya nuestro reloj marca 8 de la noche en punto.
1: Una hora de programación. Se nos ha ido
0: una hora de programación tan cortita que se nos ha pasado el tiempo rápido.
1: Las llamadas, mensajes que tenemos, creo que estamos muy bien.
0: Así
1: estamos
0: es.
1: Muy bien, creo que tenemos ya, vamos a cumplir un mes de programación de jueves, viernes y sábado. Pero nos sentimos orgullosos, contentos, gracias por la acogida a todas las personas que nos escuchan y nos ven a través de las redes sociales. Y Son de Manta, pues ya creo que es la radio romántica de la provincia de
0: Manaví. Son de Manta es la trayectoria de Manaví y del Ecuador entero.
1: Conversamos con Olinda, le decíamos, de las generaciones, ¿no? Hoy las generaciones de los años 70, 80, 90, que muchas ya no están, pero se mantiene. Y creo que esta música, la música del ayer, se mantiene. Se le podemos decir que se mantiene y se escucha en diferentes radios, no solamente en Son de Manta.
0: Y así como nosotros, hay mucha gente de nuestra edad y también hay gente joven que también está escuchando nuestra música. Saludos para mis pacientes que también están por ahí mirando mi TikTok y están enlazados con la señal de 89.7.
1: No, usted había sido locutora.
0: No conocían
1: buenas,
0: esa,
1: ¿no?
0: Faceta
1: como
0: mía,
1: dijo,
0: claro.
1: Como dijo Ramón, ¿no?
0: Pero qué bueno volver a encontrarnos.
1: Así es, yo creo que uno pasa etapas y a la larga encuentra lo que siempre le ha gustado. Para
0: y
1: mí,
0: creo que ahora un poco maduros, sí,
1: un poco,
0: ¿verdad?
1: Maduros, ¿no? Con experiencia, creo que.
0: Un poco más de experiencia.
1: Prudencia sería la palabra, ¿verdad?
0: Sí.
1: Usted que maneja todo este campo.
0: Claro, ¿verdad? Estamos un poco más razonables, más flexibles, se puede decir, más tolerantes, que es como debemos convivir en esta sociedad actual.
1: Uno de los grandes artistas que se escucha siempre en música, en redes sociales, en redes radio, es Camilo VI, que ya no está con nosotros. Grandes éxitos, compositor también. Él.
0: Claro, también es un compositor español que se ha considerado entre los íconos de la balada romántica.
1: Nos pidieron una canción, Con el viento a tu favor.
0: Aquí está, vamos a complacer con El viento a tu favor.

0: Seguimos con buena música aquí en nuestra radio romántica los días sábados. 89.7. La voz de José Luis Rodríguez, el Puma.
1: Con ese entramos, pero esta es la voz de José Velázquez Jiménez Vélez, conocido como José Vélez simplemente.
0: Un artista ya.
1: Que estas canciones se escuchan mucho aquí en la ciudad, aunque no crean. Usted escucha y todavía pega. Mire que la pidieron ahorita, unos amigos nos pidieron.
0: Así es, estamos complaciendo a toda nuestra audiencia. Y para seguir complaciendo, para quienes no conocen nuestro número, es el 099-572-8683. Sigue pidiendo tus temas, que con gusto estamos complaciéndote. Y nos vamos con un grande de la música mexicano, con este tema maravilloso que también tiene una trayectoria única.
1: El original es de Los Panchos, ¿no?
0: Pero así es.
1: Lo pidieron y lo encontramos con José Luis Rodríguez, que tuvo así mismo como con Luis Miguel, que se dedicaron un poco a los boleros y la pegaron.
0: Claro, vamos a disfrutar de ese maravilloso tema.

0: El tiempo avanza y avanza muy deprisa. Son las 8 de la noche con 15 minutos.
1: La voz hermosa de uno de los tenores, la voz gruesa de José Luis Rodríguez, ¿no?
0: Claro,
1: voz,
0: que sí.
1: Las grandes voces de los 70, 80 y principios de los 90.
0: Estamos desempolvando tantos éxitos y esto lo hacemos porque nuestros oyentes se lo merecen y tenemos que complacerlos.
1: Hoy día hemos tenido la de solicitudes de canciones de, yo creo que estamos bien, estamos muy bien.
0: Estamos con mucha gente enamorada y también hay gente un poquito decepcionada, pero de todo tenemos.
1: Sí, uno de los, el Buki, ¿se acuerda del Buki?
0: Claro, los Bukis.
1: El Buki por los Bukis.
0: Claro.
1: Voz principal, Marco Antonio Solís.
0: Excelentes temas. Y a continuación nosotros vamos a disfrutar de un tema grandioso que es Tu amor o tu desprecio. Y aquí viene a continuación Marco Antonio Solís.

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1: Muy bien, estamos sintiendo por nuestras venas, estamos haciendo que nuestro corazón lata a mil. Y acá de todos los oyentes.
2: Así es, acá saludamos en TikTok a Andy y nos pone, esa no, por favor. No
1: Dios sé si será mío.
2: La canción o la otra canción que pusimos.
1: Así es, no sabemos si es la que estaba o la que viene a continuación.
2: Bueno, ¿tenemos más saludos por ahí?
1: Claro que sí, tenemos saludos para nuestros amigos Darío, para Dani, para Víctor Lázaro, que sigue conectado, muchas gracias. Y para toda nuestra audiencia de diferentes cantones de Manabí y también del Ecuador. Y también fuera del país, nos están escuchando.
2: Andy, que está decepcionada. Dice, destrúyame con una de los terrícolas.
1: Oh, excelente sería, vamos.
2: Bueno, tenemos una canción de un cantante ecuatoriano. O sea, no sé si se acuerda usted, hay una canción que se dedican a todas las señoras. Escuchémoslas.
1: Vamos.
2: Se hace conocida.
1: A continuación, con este tema maravilloso, vamos a disfrutar y que nuestra gente siga solicitando a través de nuestro número telefónico.

0: Avanzamos con nuestra música romántica. Estamos en 89.7 de Radio Son de Manta, disfrutando de los grandes éxitos y baladas completamente cortavenas en un sábado.
1: La voz de Liliana Esther Maturano, más conocida como Tormenta.
0: Claro que sí, la vamos a tener muy pronto aquí en nuestra entrevista del 26 de junio,
1: viernes 26 de junio, Dios mediante, estaremos vía Zoom con Tormenta. Ella va a venir a Ecuador en estos meses.
0: Entonces, claro, pero la tenemos aquí en vivo.
1: Vamos a tenerla en vivo vía Zoom, por lo menos vía Zoom, y conversaremos con ella porque es una de las cantantes argentinas. Ella, además de cantante, es presentadora de televisión y directora de varias de programación de radio. Entonces, es una cantante que su voz la mantiene intacta todavía.
0: Así es, igual que la de nosotros, Tormenta. Es una música pues que se escucha de manera tan clásica y romántica y que todavía sigue existiendo en nuestros corazones.
1: Todavía sí.
0: Porque esta música nos hizo enamorar en muchas ocasiones.
1: Tenemos música de Los Terrícolas para Andy, que nos pidió una cortavena también.
0: Aquí estamos para complacer. Sí.

0: estamos deleitados con esta maravillosa música romántica.
1: Ahí complacimos a Andy, que nos está escuchando otra vez, nos está viendo otra vez TikTok, nos pidió música de los territorios.
0: Ok, y así venimos complaciendo a todos nuestros queridos oyentes. 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
1: Ya estamos listos, ahora sí estamos ya.
0: Estamos poniéndonos al día.
1: Uno de los artistas argentinos que era compositor, arreglista y cantante es Leopoldo Dante. ¿Se acuerda de Leopoldo Dante? Tantas canciones que
0: hay. Muchísimas canciones románticas que tenemos.
1: Más dulce que tú, el amor estuvo aquí, tan simple y diferente, un sinnúmero de canciones.
0: Nos es nuestro romántico, sí, Leodán.
1: Sí, nos solicitaron una canción justo más dulce que tú.
0: Vamos a seguir complaciendo.
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0: Así es como venimos disfrutando de nuestra música romántica en Radio Son de Manta, 89.7, y nuestro programa Son de Amores en TikTok.
1: La voz de Silvana Di Lorenzo, con Eduardo Franco.
0: Con buena música, hermosa. Siempre tradicionales y siempre disfrutando de esta música que llega a todos los rincones de Manabí y también del mundo entero a través de nuestras ondas.
1: Nos solicitaron una canción de Claudia de Colombia.
0: Vamos a complacer.
1: Una cantante muy de música romántica de los años 80.
0: Ok, vamos a seguir complaciendo entonces. Y si tú quieres también algún tema, debes comunicarte al 099-5728-683.

0: hermosa melodía. ¿Cómo poder llegar a ti? Estábamos escuchando y conversando.
1: Tirso Gómez, claro. De 1968.
0: Y es una música poema, porque me encantó esa frase que dice: ¿cómo poder llegar a ti para contigo vivir? Y ¿cómo poder llegar a ti para contigo morir?
1: Te he enamorado.
0: Es una poesía. La música de antaño es una poesía. Y nosotros vamos a seguir aquí difundiendo nuestra mejor música nacional, internacional.
1: Uno de los cantantes españoles que incluso fue catalogado una de las voces principales para ciertos temas en campañas de UNICEF, sin lugar a dudas, fue Julio Iglesias.
0: Claro, Julio Iglesias, con hermosas melodías. Todos nuestros artistas tienen éxitos que no van a pasar de moda y que seguirán en nuestra mente por siempre.
1: La canción de Julio Iglesias es Como Tú.
0: Así es. Vamos a continuación con Julio Iglesias. Y marcamos el tiempo porque ya estamos a punto de finalizar nuestro programa. En este momento son las 8 de la noche con 55 minutos.

0: Bueno, de esta manera estamos llegando ya casi a la parte final. Nos despedimos, ¿verdad?
1: Sí, puede ser ya.
0: Sí, ya estamos despidiéndonos y ha sido un gusto verdadero a mi querida Chonera que está aquí en vivo disfrutando también de esta música y dice que se va a amanecer. Así que vamos a dejar música programada para toda la noche.
1: Así es, tenemos muchas personas que se han conectado a través de la línea telefónica y a través de las redes sociales, ¿no?
0: Claro, a través de las redes sociales hemos tenido el éxito total. Pero nuestra radio 89.7 Son de Manta es a nivel mundial y se escucha en cada rincón de las provincias.
1: 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Y o a través de www.radiosondemanta.
0: Claro, para llevarnos a todos lados. Son de Manta está en todas partes, en nuestros oídos.
1: Bueno, entonces, invitamos a todos nuestros amigos. La programación de Son de Amores es los días jueves de...
0: De 7 de la noche a 9 de la noche.
1: Y a viernes y los sábados que tenemos las famosas cortavenas.
0: Así es. Entonces tenemos distracción, tendremos también invitados especiales como Tormenta, como Edison. Así que usted no se puede perder. Ya visitará Chone. Muchísimas gracias. Gracias. Con ustedes aquí, Janet Salcedo.
1: Y Manuel Espinosa. Nos vemos el día jueves próximo. Adiós. Dios mediante.

0: La nueva radio te informa la hora. 21, 3 minutos.
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2: La radio te informa la hora. 21. 12 minutos.
3: Buenas noches, comadrita.
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4: Pase, compadrito. Tome asiento.
3: Muchas gracias, comadrita. 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
1: La radio te informa la hora, 21 minutos.
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Señoras y señores, estamos en una cantina de la capital del Perú. Aquí se encuentran pasando el rato Julio Jaramillo y Daniel Santos. Escuchémosle.

0: entrando yo por la puerta y escuchándole esa canción tan bella, compadre.
1: ¿Te gustó esa canción, Dani?
0: Linda, linda, linda. Además, fíjese que me ha dado tan encantada a mí también. Pero antes que nada, déjame saludar a ese señor que está aquí.

aplauso que merece la canción. Y yo, como la canté, me merezco un trago. Es más, dos tragos. Uno para mí, otro para Don Julio. Pero si Don Julio no canta, no bebe.

0: chaparrita, no llores por tu Pancho, que a ti te va del rancho, muy pronto volverá.
1: Óigame, don Julio, sáqueme ese borracho de ahí, yo me pego un empujón. Cante usted.

0: aguanta, mulato, aguanta, que está aprendiendo la canción. 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No te agüenza.
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0: Bueno, compadre Julio, ¿qué hacemos? Cantamos un dueto, un dúo, ¿cómo se dice eso? Yo no entiendo bien eso.
1: Bueno, ya me...

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2: La radio te informa la hora. 22, 16 minutos.
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1: La radio te informa la hora, 22:20.
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1: La radio te informa la hora. 22:42 minutos.

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2: La radio te informa la hora. 22, 51 minutos.
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1: La radio te informa la hora. 23:02.

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La radio te informa la hora. 23:11.

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1: La radio te informa la hora, 23:21.

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1: La radio te informa la hora. 23:42.

0: 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La radio te informa la hora, 03 minutos.
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3: La radio te informa la hora. 0:11 minutos.

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1: La radio te informa la hora. 0:23 minutos.

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1: La radio te informa la hora. 0:43 minutos.

0: La nueva Sonda Radio te informa la hora. 1:04.
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1: La radio te informa la hora. 1:13.

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1: La radio te informa la hora. 1:22.

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1: La radio te informa la hora. 1:41 minutos.

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La radio te informa la hora. 2:11.

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1: La radio te informa la hora. 2:41 minutos.

0: La nueva la radio te informa la hora. 3, 4 minutos.
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1: La radio te informa la hora. 3:13.

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1: La radio te informa la hora. 3:22 minutos.

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La radio te informa la hora. 3:43 minutos.

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3: La radio te informa la hora. 4:01.

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1: La radio te informa la hora. 4:12.
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1: La radio te informa la hora. 4:22 minutos.
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1: La radio te informa la hora. 4:42 minutos.

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1: La radio te informa la hora. 5:01.

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2: La radio te informa la hora. 5:11.

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1: La radio te informa la hora. 5:42 minutos.

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1: La radio te informa la hora. 6:02.

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1: La radio te informa la hora. 6:10.
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0: 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La radio te informa la hora. 6:32.
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1: La radio te informa la hora. 6:42 minutos.
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0: La radio te informa la hora. 6:51.
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1: La radio te informa la hora. 7. 13 minutos.
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1: La radio te informa la hora. 7:20 minutos.

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1: La radio te informa la hora. 7:42 minutos.
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0: La radio te informa la hora. 7:50.
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Qué hermoso poder alabar a nuestro Dios. Eres grande, Padre. Recordamos todo lo que has hecho por nosotros. En este momento, declárale al Señor.

con tus manos abiertas, dile al Señor que envíe su fuego, caiga el fuego y sople el viento de tu gloria, oh Dios. Es ese fuego que consume el pecado, el fuego que transforma.

0: Aplauda bien, aplauda al Señor, aplauda de fuerte. Vamos. Vamos, que se escuche ese aplauso para el Rey de Reyes, para el Señor de Señores. Dios es bueno, amén. Dios es bueno, amén. Antes de empezar, quiero orar. Vamos a orar juntos. Vamos a orar juntos. Vamos a orar por la familia Palma Ramos, la familia de esta casa. El día de ayer, Consuelo, la madre de familia, partió a la presencia del Señor. Y sus hijas, sus hijos, todos se congregan, todos son parte de esta casa. Lorena, de hecho Lorena es la contadora del ministerio y de los programas sociales que tenemos. Lorena, Rocío, Estefanía, Cristian. Entonces es una familia de la iglesia. De hecho está siendo velada acá en la parte de atrás. Después de esta reunión puede ir. Y esta tarde será su sepelio. Necesitamos orar por las familias que están pasando por dolor, por tristeza. La muerte es parte de la vida y lo importante en medio de esta situación es saber que Cristo es Señor y Él es Señor de la vida y de la muerte. Y como dice su palabra, el que cree en mí, aunque esté muerto, vivirá. Pero este tramo del dolor, el duelo, es un tramo que hay que pasarlo. Y en este tiempo las familias necesitan el abrazo y el consuelo. También necesitamos orar por nuestra ciudad, hermano. El día de ayer fue una tragedia rara, pero también los cielos estaban manifestando algunas cosas. No sé si usted se fijó en los cielos el día de ayer. Hermano, la luz, la verdad y la justicia tiene que prevalecer en nuestra ciudad. Amén. Sigamos orando. Cierre sus ojos. Levante sus manos. Levante un clamor en esta hora. En esta hora interceda por la ciudad, por las familias. Padre, en el nombre de Jesús, te damos gracias porque tú eres bueno. Tu misericordia es para siempre, tu bondad por todos los siglos. Te amamos, te adoramos, te exaltamos, te damos la gloria, el honor y la alabanza, Jesucristo, porque tú eres el Rey, tú eres el Señor, tú eres el dueño de esta ciudad, tú eres el dueño de nuestras vidas, tú eres el dueño de esta casa, de cada familia que está aquí, de cada persona, oh Dios, que se congrega, que viene, oh Dios, que va a los lugares de asamblea, de congregación, Padre. Tú eres el Señor en esta ciudad. Te adoramos y te exaltamos. Eres el Dios de la familia, Padre. Eres bueno. Tu misericordia y tu bondad son para siempre. En esta hora ponemos delante de ti la familia Palma Ramos, Señor. Abrázalos, consuélalos, fortaléceles. Dale, oh Dios, de tu presencia en esta hora y que puedan tener paz, consuelo en medio del dolor, Señor. Y que puedan recibir una visitación tuya, de tu amor, de tu gracia, de tu misericordia, de tu paz, de tu bondad. Padre, en el nombre de Jesús, abraza y visita a las familias, otras familias, la familia Reyes, la familia Vera, que están pasando dolor, tristeza, por causa de pérdida de un familiar, Señor. Esta hora, Padre, nos unimos como un cuerpo, Señor, como una familia, para clamar por nuestros hermanos que están pasando dolor, tristeza, aflicción, enfermedad. Y aplicamos la sangre poderosa de Cristo y declaramos que toda enfermedad se va en el nombre de Jesús. Que en esta hora, Señor, nuestro consuelo y nuestra fortaleza eres tú, Señor. Tú eres nuestro Dios. En ti, Señor, tú eres nuestro lugar seguro. Tú eres nuestro mejor lugar, Señor. Te adoramos, te exaltamos, te damos la gloria. Padre, ponemos delante de ti esta ciudad una vez más, Señor. Tú eres Señor en esta ciudad, Padre. En el nombre de Jesús, declaramos, oh Dios, tu nombre es sobre todo nombre. Tu nombre está sobre esta ciudad. Tu nombre está sobre todo gobernante, Padre. En el nombre de Jesús, y le hablamos a la tierra, le decimos, manta, recibe el consuelo y la paz de Jesucristo. Manta, recibe la voz de tu Señor. Manta, recibe la voz de tu Salvador. Manta, que las calles de esta ciudad vean el mover de gloria de Jesucristo en cada familia. Padre, en el nombre de Jesús. Que la tierra vomite a los violentos, que la tierra vomite a los corruptos, que la luz, la justicia y la verdad se manifiesten. Padre, en el nombre de Jesús. Padre, echa fuera de esta ciudad a los malvados, a los perversos, a los que quieren solo hacer daño, a los que quieren hacer mal. En el nombre de Jesús, visita con el terror santo a los gobernantes que han perdido el temor de Dios. Padre, visítalos, Padre, y que, Padre, haya un arrepentimiento verdadero. Padre, que luz, justicia y verdad se manifiesten. Padre, en el nombre de Jesús, amamos esta ciudad y sabemos que tú amas esta ciudad. Por eso, Señor, visita con temor santo a aquellos que están en lugar de autoridad, Señor, y que se vuelvan en arrepentimiento a ti, Padre, en el nombre de Jesús. Y aquellos, oh Dios, que creen que este territorio les pertenece, Padre, declaramos que este territorio es territorio santo, que le pertenece a Jesucristo. Jesucristo es Rey de esta ciudad. Jesucristo es Señor de esta ciudad. En el nombre de Jesús, y declaramos paz, verdad, y declaramos, oh Dios, en este día, que tú eres Rey, que tú eres Señor, que tú gobiernas, y que, oh Dios, los perversos son vomitados, son echados fuera. En el nombre de Jesús, aplicamos la sangre de Cristo, y todo principado, toda potestad se somete a los pies de Cristo, porque Jesús gobierna el subsuelo, los mares, la tierra, los aires. Jesucristo es Señor en esta ciudad. Amén, amén, amén, amén. Apláudele al Señor fuerte. Bendito sea el nombre del Señor. Salude a 5 personas, dígale: estás en el mejor lugar. Vamos, dele un abrazo, dele un abrazo, dele un apretón de mano. Dígale: estás en el mejor lugar. Porque estar en la presencia del Señor es el mejor lugar. Quiero darle gracias a todos los que esta semana se tomaron un tiempo el día lunes y me enviaron felicitaciones por mis 57, con impuesto, todo, con todo, ya está incluido todo allí, el IVA está todo incluido ahí. Sí, gracias, gracias por sus saludos, por su cariño, por sus publicaciones. Y a los que dicen que, ay, que me olvidé de llevarle el regalo todo el mes, puede llevarme el regalo, así que no se preocupe, puede llevarlo. Estamos en este tiempo celebrando, por eso cumple el primero, para tener todo el mes, así. Amén. Levante su mano, diga conmigo: soy buena tierra, y tu palabra, Señor, dará en mi fruto, mucho fruto, a 30 por 1, a 60 por 1 y a 100 por 1, para tu gloria, Señor. Amén. Dele fuerte el aplauso al Señor de la palabra. Tome asiento. Esta semana empieza el Mundial de Fútbol. Le quiero dar un consejo: no se ilusione con la selección, solamente disfrute los partidos, ¿ok? No quiero ver gente llorando ni esa. Sí, hermano. A esta enseñanza, que de alguna manera es complementaria con las 4 enseñanzas anteriores, le he llamado claves para crecer. Crecer es un proceso necesario en la vida de todas las personas. Todos necesitamos tener en nuestra mente, en nuestro corazón, la determinación de crecer, de avanzar, de ser más, de progresar, de prosperar. Pero no solo en lo natural, en lo material, sino en lo espiritual, en todas las áreas de la vida. Necesitamos crecer como matrimonio, necesitamos crecer como padres, necesitamos crecer como hijos de Dios, como empresarios, como ejecutivos, como jóvenes. Necesitamos crecer. Crecer es una dinámica de vida. Algunos solo están creciendo para los lados y para el frente, ¿no es cierto? Entonces, esa forma de crecer está media rara. No le recomiendo, ¿no? Le recomiendo que se cuide, que cuide el cuerpo, que es el templo del Espíritu Santo, porque con el cuerpo es que le servimos al Señor. Amén. Te quiere servir toda la vida, ¿no es cierto? Muchos años, hasta que Cristo venga. Entonces, hay que cuidar el cuerpo. Vamos a ver en un pasaje, segundo de Reyes, capítulo 6, del 1 al 7. Este es uno de los milagros de Eliseo. Eliseo, hijo espiritual de Elías, ¿no? En el tiempo de los reyes, Eliseo recibe la doble unción del Espíritu Santo. De hecho, usted lo puede ver estudiando los reyes, que Elías hace 7 grandes milagros y Eliseo hace 14. De hecho, hasta muerto Eliseo hizo milagros. Lea la Biblia. Dice segundo de Reyes, capítulo 6. Un día, algunos de los profetas le dijeron a Eliseo: mira, el lugar en que vivimos contigo nos resulta ya muy estrecho. Vayamos al río Jordán y tomemos cada uno de nosotros una viga de allí. Y levantemos allí mismo un lugar donde podamos vivir. Eliseo les dijo que fueran, pero uno de ellos le pidió que los acompañara y Eliseo aceptó. Y así se fue al Jordán con ellos y cuando llegaron allá cortaron la madera. Pero sucedió que mientras uno de ellos derribaba un árbol, el hacha se le cayó al agua. Entonces comenzó a gritar, ¡ay, Señor, el hacha era prestada! El varón de Dios le preguntó, ¿y dónde cayó? Cuando aquel le mostró el lugar, Eliseo cortó un palo y lo echó al agua, con lo que hizo que el hacha flotara. Entonces le ordenó que recogiera el hacha y aquel extendió la mano y la sacó del agua. Crecer es un proceso de rompimiento interior. O sea, cuando determinamos crecer, tienen que romperse algunas cosas en nuestra mente y en nuestro corazón para poder hacerlo. Porque si no hay ese rompimiento, pues nosotros nos vamos a quedar estáticos, nos vamos a quedar en la zona de confort. Bueno, le estoy hablando de todas las áreas de la vida. Necesitamos que ese rompimiento de la mente y del corazón, cuando uno dice, sí, voy a avanzar, voy a crecer, se va a ver manifiesto en todas las áreas. En las áreas donde trabaje se va a ver manifiesto. De hecho, la palabra dice en 2 de Pedro, capítulo 3, versos 17 y 18. Queridos amigos, ustedes ya saben estas cosas, así que manténganse en guardia. Entonces no serán arrastrados por los errores de esa gente perversa y no perderán la base firme que tienen. En cambio, ¿cómo dice? En cambio, ¿cómo dice? Crezcan. En cambio, crezcan en la gracia y el conocimiento de nuestro Señor y Salvador Jesucristo. A Él sea toda la gloria, la honra, ahora y para siempre. Amén. La palabra nos desafía a crecer permanentemente. ¿En qué? En la gracia. Es decir, que necesitamos entender que todo crecimiento, todo avance, todo lo bueno que usted tiene y usted es por la gracia de Dios. Pero debemos crecer, debemos avanzar, debemos mirar algunos. Yo le voy a hablar de 7 rompimientos que se tienen que producir para que usted crezca. ¿Está listo? Padre Santo, ayúdame con esto, hermano. Voy a predicar para acá, porque parece que por acá están. ¿Está listo? Y acá están listos también. Amén, amén. ¿Está listo? Padre Santo, ayúdame. Dice Segundo de Reyes, un día algunos de los profetas le dijeron a Eliseo, un día, diga conmigo un día. Diga, ese día es hoy. Ya, el primer rompimiento que se tiene que producir es rompe con la espera. Romper la espera. Diga, rompe la espera. Es decir, porque hermano, somos campeones para decir mañana. ¿Cuándo vas a...? Mañana. ¿Cuándo vas a...? Mañana. Hola. ¿Cuándo es? Mañana es. Mañana limpio. Mañana arreglo. Mañana hago esto. Mañana empiezo. Mañana. Quiero que sepa que mañana es tarde. Que mañana es la excusa que produce el síndrome de la postergación. Y mañana está aliada con el fracaso. Rompe la espera, el día es hoy. ¿Cuándo va a empezar?
1: Hoy.
0: ¿Cuándo va a empezar?
1: Hoy.
0: Como le dijo el cerdito al hijo pródigo, hoy. Hoy es el día. Mire lo que dice Salmo 118, 24. Este es el día que el Señor ha hecho. ¿Cómo dice? ¿Cómo dice? Este es el día que el Señor ha hecho. ¿Cuándo empezamos?
1: Hoy.
0: Hoy. Nada que mañana, pastor, mañana, con toda seguridad mañana. El segundo rompimiento que se tiene que producir en nosotros es romper la estrechez. Dice que un día los hijos de los profetas se acercaron a Eliseo y le dijeron, mira, el lugar en que vivimos contigo ya nos resulta estrecho. Solo se produce en crecimiento en nuestra vida cuando rompemos con la estrechez mental. Porque la primera estrechez es la estrechez mental, la segunda es la estrechez del corazón, la tercera es la estrechez de visión. El lugar en que habitamos contigo nos es pequeño. Entonces, en todas las esferas, usted le puede decir a la esposa, mira mi amor, tú me amas y yo quisiera que tú me ames más. Y yo te amo y te quiero amar más. Dice, crece en sentimiento, en emociones, en presión. Tal vez usted diga, pastor, yo quiero hacer más grande la casa, pero no tengo recursos. Por lo menos haga el proyecto, pues. ¿Ah? Dice que Dios bendice la obra de nuestras manos. Dios no bendice el descanso de tu santo trasero. Él bendice la obra de tus manos. Entonces, tiene que romperse la estrechez en nosotros. Tenemos que romper con el no puedo, con el no se puede, con el no sé. No, tenemos que romper con la estrechez mental, estrechez de visión. ¿Por qué? Porque esa estrechez nos lleva siempre al conformismo, al acostumbramiento que nos hace daño. No, ya déjalo así, ya siempre ha sido así. Y creamos un status quo que nos perjudica, que nos deja estancados, nos mantiene estacionados, nos mantiene igual. Fíjense lo que dice la Escritura en Efesios 4:15. En cambio, hablaremos la verdad con amor, y así, ¿qué dice? ¿Así qué? ¿Qué es lo primero que nos lleva a crecer? Hablar la verdad en amor. Y eso tiene que ver con sentarse en la situación en que estamos, verla con objetividad y decir, esta es la verdad de la situación, esta es la verdad de las cosas. Y hablando la verdad en amor, empezamos a crecer. Dice, y así creceremos en todo sentido hasta parecernos más y más a Cristo, quien es la cabeza de la iglesia, que es su cuerpo. Diga, romper la espera. Diga, romper la estrechez. Hace unos días oraba por una pareja que van a tener hijos. No han tenido hijos, pero ya van a tener hijos. ¿Cierto? Dice, yo, ¿quién te dijo? Sí, ¿ya están listos? Sí. Entonces, ¿qué es lo primero que tiene que hacer? Lo primero que le pregunté fue, ¿cuántas habitaciones tienen en su casa? Claro, pues. ¿Quiere tener un hijo? Pues para la habitación, pues. Yo recuerdo cuando estuve en Brasil, se acercó una pareja, ya el último día que estuve orando por la gente allí, y se acercó. Había unas personas haciendo fila y el pastor me dice, pastor, ellos quieren que usted ore por ellos. Y una pareja, y yo le preguntaba, ¿cuál es su necesidad para presentársela al Señor? Me dice, queremos tener hijos. Y dije, está bien, vamos a orar, el Señor les va a dar hijos. Sí, sí, sí creemos, sí creemos, ¿qué sí creen? Creen y de ahí vayan a trabajar. Listo. Entonces, fíjate, la siguiente pregunta que fue es, ¿cuántas habitaciones tienen en su casa? Una. No, necesitan cambiarse de casa. Busquen una. ¿Cuántos hijos quieren tener? Dos. Listo. Busquen una habitación, una casa con tres habitaciones. Al año recibí noticias de que estaba embarazada del primer hijo. Y el segundo año, del segundo hijo. Es decir, que cuando tú rompes la estrechez en tu mente y en tu corazón, estás listo para recibir lo que Dios te quiere dar. Amén. Necesitamos, ¿sabe qué? Santa inconformidad. Anhelo por lo mejor. Es decir que, usted sí sabe que lo mejor es enemigo de lo extraordinario. Y que lo bueno es enemigo de lo mejor. Dice, está bueno aquí nomás, pero usted, Dios lo quiere llevar a lo mejor. Pero lo bueno es enemigo de lo mejor. Y lo mejor es enemigo de lo extraordinario. Y cuando usted camina en lo extraordinario, usted necesita vivir en lo sobrenatural. Amén. Rompe la espera. Segundo, rompe la estrechez. Tercero, rompe la comodidad. Luego le dice, vayamos al río Jordán y tomemos cada uno de nosotros una viga y allí en el mismo lugar levantemos algo donde podamos vivir. La tercera cosa que hay que romper es la comodidad. Claro que sí, hermano, porque cuando nos hemos estancado, pues no queremos movernos. Y la primera frase para el crecimiento de este grupo humano es, vayamos. Fíjate, eso es un cambio de dirección, es un cambio de lugar. Dice, vayamos, vayamos. Requiere también un cambio de mente y un cambio de visión. La visión como tal no cambia en la vida, pero necesitamos cambiar la óptica con la que vemos las cosas. A veces nos hemos acostumbrado al no puedo, al no sé, al no va a ser posible para mí, porque esa ha sido la historia de nuestra vida. Pero si cambio la óptica Miro como ellos, dice, vamos allí al río Jordán y tomemos cada uno de nosotros una viga. Eso implica, mire, un plan de acción. Vayamos. Dice, tomemos una viga. Y luego dice, levantemos un lugar. Fíjese esto. La comodidad se rompe con la acción. Vayamos, tomemos, hagamos, levantemos. Nada que ver con estar sentado. Ahora usted está siendo entrenado, por eso está recibiendo. Pero la comodidad se rompe con acción. Si queremos crecer, si queremos avanzar, necesitamos movernos. Necesitamos accionar. Necesitamos saber qué vamos a hacer. Y esta gente tenía un plan de acción. Dice, vayamos, tomemos, levantemos. Además de eso, un trabajo de equipo, dice, todos, cada uno. Cada uno, si es algo en la casa, que todos estamos involucrados, los hijos, hasta el más pequeño, todos debemos estar involucrados. No es un asunto de papá y mamá, o no solo es un asunto de papá. No es eso de que no es tu trabajo, no, es la casa, es la familia, es el hogar, en el equipo ministerial, en la casa de vida. Es un asunto donde cada uno, dice, cada uno tomemos una viga. Cada uno, todos involucrados. ¿Están acá todavía? Entonces, ahora, fíjate al final, me gusta esta expresión, dice, levantemos allí mismo un lugar donde podamos vivir. Hay otras versiones que dice donde estemos mejor. Porque siempre el crecimiento es para mejorar tu vida. Siempre el crecimiento personal, el crecimiento espiritual, el crecimiento matrimonial, el crecimiento familiar, aún el crecimiento numérico en hijos, porque dice, estamos dos y queremos ser cuatro, ¿no? Entonces, claro que tengan hijos, que tengan más hijos. Algunos se van a animar a tener más hijos ahora. Amén. Qué bonito eso se oye. Vamos a decir como que no pasó eso, ¿no es cierto? A ver, primero cásese, por si acaso. Si está queriendo tener hijos, primero cásese. Y si está esperando ya casado, ya viene. Rompe la comodidad. Mira, Jesús, cuando habló de romper la comodidad, dice capítulo 9, verso 23 de Lucas, dirigiéndose a todos, declaró. ¿Cómo declaró? Si alguien quiere ser mi discípulo, que se niegue a sí mismo, que tome su cruz cada día y me siga. Si alguien quiere ser mi discípulo, dice Jesús. Si alguien quiere ser más, si alguien quiere crecer, si alguien quiere avanzar, si alguien quiere ir más allá. Jesús dice, accione, tome su cruz cada día, niéguese a sí mismo y sígame. La comodidad se rompe con acción. La comodidad, y fíjese, la comodidad es enemiga de todo avance y la comodidad es familia de todo estancamiento. O sea, cuando usted, si usted no quiere ir a ningún lado, no se mueva. Si usted no quiere crecer, no haga ningún intento. Pero si usted dice, no, yo quiero lograr los propósitos en Dios. Antes de venir para acá, platicaba con un amigo pastor de años. Estaba pasando una crisis en su salud y yo recibía darle una palabra. Y dice, amigo, vas a vivir todos los años del propósito que Dios ha planeado para ti. Es un hombre que ha abierto brecha en el oriente ecuatoriano. Y él dice, ya cuando termine el último, no, tú no le vas a decir al Señor cuándo te vas a morir. Tú tienes que vivir todo lo que está en la agenda del Padre. Amén. ¿Cuántos van a vivir toda la agenda del Padre? Como cuatro, ¿no es cierto? Levánteme la mano, diga, voy a vivir toda la agenda del Padre. Diga, voy a vivir toda la agenda que el Padre ha planeado para mí. Pero para eso hay que romper la comodidad, hermano. Cuarto rompimiento. Eliseo les dijo que fueran, pero uno de ellos le pidió que los acompañara y Eliseo aceptó y así se fue al Jordán con ellos. El cuarto rompimiento es rompe el individualismo. Mira, hermano, nosotros no somos islas. Hay un libro de Papá Sojo que se lo recomiendo, se llama Cruzando el Mundo. Uno de los principios que él enseña allí es nadie cruza el mundo solo. Todos somos resultados del trabajo de muchos, hermano. Tus padres primero se necesitaron a los dos padres para nacer, hermano. Y de ahí para allá, hermano. Siempre alguien invirtió en nosotros un consejo, una palabra, profesores, maestros, tutores. Somos la construcción de muchos. Así que no camine solo, Dios trabaja en equipo. Cuando empieza la historia de la humanidad, dice en Génesis, y dijo Dios, hagamos al hombre, Padre, Hijo y Espíritu Santo, trabajando para crear al hombre. Fíjese lo que dice la Escritura. Antes de eso, le digo, no camine solo. Aunque usted sea bueno en lo que hace, con humildad, busque ayuda. Tenga mentores, tenga consejeros, tenga gente que camina con usted, compañero de camino. Por eso en esta iglesia, cuando usted empieza su camino de fe, ponemos siempre a un compañero de camino cerca suyo. Seguro que no es perfecto, seguro. Seguro que quizás usted quisiera que fuera diferente, seguro. ¿Por qué? Porque fíjese que el compañero de camino está para formarlo a usted y usted está para formarlo a él. Sí, hermano, sí. Porque nosotros somos formando los discípulos. Yo cuando empecé el ministerio, yo tenía cabello, hermano. Sí, pero ya poco a poco se ha ido yendo por causa de los discípulos. Sí, hermano. ¿Están acá? Hay que romper el individualismo. Fíjense lo que dice la Escritura en Eclesiastés 4:9, hablando del poder de trabajar en equipo. Mejor son dos que uno. ¿Cómo dice? Mejores son dos que uno. Así que, esposos, si empieza un proyecto, la ayuda de la esposa. A veces las esposas se ponen raras, pero es bueno. Porque tienen un... La esposa tiene la dirección profética en casa, recuerde. Claro que estamos en problema porque Adán le hizo caso a la esposa, pero así es. Pero, mire, trabajen juntos, trabajen en equipo. Por eso están casados, por eso Dios los hizo un equipo, trabajemos juntos. Amén. Por lo menos un esposo dijo amén. Mejores son dos que uno. ¿Cómo dice la palabra? ¿Por qué son mejores dos que uno? Porque obtienen más fruto de su esfuerzo, es decir, más productividad. Si caen, el uno lo levanta, compañerismo. Y hay del que cae y no tiene quien lo levanta. Si dos se acuestan juntos, entrarán en calor, más energía. Uno solo, ¿cómo puede calentarse? Uno solo puede ser vencido, pero dos pueden resistir. La cuerda de tres hilos no se rompe fácilmente. Este pasaje es muy usado en cuanto al matrimonio, pero este pasaje es clave en cuanto al trabajo en equipo, hermano. Es clave, no ande solo. Fíjese, hermano, ni Cristo lo hizo solo, hermano. Cristo encontró 12 discípulos y dentro de esos 12 tenía a 3 íntimos, a los que los llevaba a todos lados. Hay que romper con el individualismo. El quinto rompimiento que se tiene que producir es la inacción. Porque la espera es una cosa y la espera es sinónimo de la inacción. Tú estás allí sentado esperando. Y cuando llegaron allá, fíjate, porque ya se movilizaron, cuando llegaron allá cortaron la madera. Pero sucedió que mientras uno de ellos derribaba un árbol, el hacha se le cayó al agua. Hablábamos de romper la espera. ¿Cuándo es el día de

Algunos dicen, este año sí, dijeron en enero 1. Este año sí, y sí, se han pasado 6 meses y no ha empezado. Porque lo dijo, lo planeó, pero no lo empezó. Dice que ellos fueron al lugar y empezaron a cortar. Hay que accionar inmediatamente. ¿Cuándo es inmediatamente? ¿Cuándo es inmediatamente? Ponga una alarma. Al terminar esta reunión, ponga una alarma a 3 de la tarde, después de almorzar, y empiece hoy. ¿Cuándo vamos a empezar? Acciona inmediatamente, acciona diligentemente. Haz planes, haz ajustes. Haz ajustes, fíjense. Le he hablado de mi trabajo personal, hermano. Yo le estoy diciendo que no es fácil. Ahora tengo un siguiente desafío. No se lo voy a decir hasta que lo esté superando, porque así es la cosa. Usted no hable de sus planes mientras no empieza. Cuando esté superándolo, allí hable. Mientras tanto son planes, son deseos, y está bien, pero hay que accionar inmediatamente, hay que accionar diligentemente, hay que accionar persistentemente. Porque cuando accionas, escúcheme, hay gente que tiene temor de que le pase algo. ¿Y qué tal si no me va bien? Mire, escúcheme, solo los que accionan sufren algunos tropiezos. Dice que estaban trabajando y se le cayó el hacha. Pero es que si estás accionando, espera imprevistos. Eso pasa, es normal. No, y entonces hay gente que está sentada para que no le pase nada. No, hermano. ¿Y qué tal si no va bien? De eso se trata. Hay gente, mire, hay mucho en este tiempo de el exitismo que yo le llamo. O sea, hermano, el fracaso no es malo. El tema es qué haces después del fracaso. O sea, ¿cómo vas a accionar? ¿Qué vas a hacer cuando, después de que te equivocaste? Después de que no salieron bien las cosas. Te vas a sentar a llorar. Está bien, llora un rato. Luego, sécate los ojos, lávate la cara, sóplate los mocos. ¿Y qué voy a hacer con este aprendizaje? Tal vez estás trabajando y tu empresa dice, pastor, estoy casi que en bancarrota. Y tengo que empezar de cero. Te voy a decir, no empiezas de cero. Empieza con toda la experiencia acumulada de estos años, sobre todas las cosas. ¿Sabes qué no tienes que hacer? ¿Sabes con quién no tienes que hacer negocios? Por sobre todas las cosas, ese aprendizaje que te costó dinero, porque perdiste dinero, ¿sabes qué? No fue en vano. Es decir, puedes encontrar las lecciones del fracaso. Tuviste un fracaso emocional, ya sabes lo que no tienes que hacer en las relaciones. Tal vez enfrentaste un divorcio y dices, yo quiero rehacer mi vida. Sí, está bien, pero ¿qué aprendiste de la relación anterior y qué no vas a repetir? Y si tienes problemas personales, busca ayuda, busca acompañamiento profesional. Pero ¿sabes qué? No te quedes allí, rompe con la inacción, acciona inmediatamente, diligentemente, persistentemente. Santiago 2:26 dice, pues como el cuerpo sin el espíritu está muerto, así también la fe sin obra está muerto. Sí, porque hay gente que dice, yo creo en Dios y no se mueve. Oye, está bien creer en Dios. De hecho, la Biblia dice que los demonios creen y tiemblan. Algunos cristianos ni tiemblan, peor accionan. Entonces la fe sin obras está muerta. Yo creo en Dios, pero ¿qué estás haciendo? ¿Siguen aquí todavía? Porque voy en el quinto. Sexto. Y este es el punto de inflexión. Yo creo que usted, si algo se perdió, aquí no se me pierda. Dice la palabra que comenzó a gritar, ¡ay, Señor! ¡En la seda prestada! No sé si algún momento te pasó esto, que prestaste algo y se te dañó. Qué terrible. Bendita situación porque la tuviste que pagar nueva. ¡Ay, Señor, el hacha era prestada! El varón de Dios le preguntó, ¿y dónde cayó? Cuando aquel le mostró el lugar, Eliseo cortó un palo y lo echó al agua, con lo que hizo que el hacha flotara. Mira, hermano, este es uno de los milagros más creativos que hay en el Antiguo Testamento. Porque el hierro, esta versión que dice que se le cayó el hierro, lo que puedes notar es algunas cosas. Fíjate, por eso es que es clave la mentoría. Él no estaba solo. Empezó a hacerlo de manera inadecuada

¿Quién se le ocurre cortar un árbol cerca del río? Usted sabe que los árboles más cercanos al río son los más fuertes, son los con raíces más profundas. De hecho, la Escritura dice, eres árbol plantado junto al río, que su raíz, que su hoja siempre está verde y siempre está dando fruto. El primer error. Ahora, la sexta cosa que le quiero decir es, rompe el rompimiento individual, espiritual, en buscar al Señor. Necesitamos romper nuestras propias estructuras y buscar a Dios de una manera que nunca antes lo hemos hecho. Ahora, el hacha representa la prestada. Mira, amado, lo primero que te quiero decir es esto: no podemos vivir con una fe prestada. Es que mis papás son cristianos. Mira, si tus papás son cristianos, te quiero decir que Dios no tiene nietos. Dios tiene hijos. No es que mi esposo es cristiano, no, no. Dios no es asesor de parejas. Dios es Señor del matrimonio. ¿Ah? No es que mi abuelita es buena cristiana. Dios no tiene bisnietos ni tataranietos. No es que hay otros que son peor. Mi jefe es cristiano, pastor. Dios no tiene empleados. Escúchame. No podemos vivir con una fe prestada. No podemos vivir con la fe prestada a los padres, a los tíos, a los abuelos. No podemos pasar solamente pidiendo oraciones. Ore por mí, ore por mí, ore por mí. Cuando se acuerde, ore por mí. Está bien orar los unos por los otros y los otros por los unos. Hermano, pero no te puedes pasar la vida pidiendo oraciones a otros. Ponte de rodillas a orar. ¡Ora! Y como dice mi cuñado mexicano, ¡órale! Órale. Yo le digo a mi cuñado, ustedes son bien espirituales. Porque a todos le dicen, órale. Oiga, no podemos vivir con fe prestada. Y a veces andamos por la vida con la fe prestada de alguien. ¿Están acá todavía? ¿Ah? No podemos andar pidiendo oraciones. No nos alcanza a decir, mi mamá es cristiana. Mi mamá es cristiana, claro que sí. De hecho, yo soy fruto de sus oraciones. Yo tengo que orar, me tengo que levantar a orar. Se lo he dicho muchas veces. Si usted y yo no oramos, Dios sigue siendo Dios, Señor y Rey del universo. Él no necesita nuestras oraciones. Nosotros necesitamos orar. Él es Dios, Él sigue siendo Dios, hermano. Si tú y yo no leemos la Biblia, si tú y yo no estudiamos la Biblia, Él sigue siendo el Dios de la Biblia. Pero nosotros vamos a andar todos raquíticos espirituales. Espiritualmente raquíticos, si no comemos la palabra. ¿Usted cree que Dios necesita nuestras canciones ahí todos desafinados que estamos? Yo me di la vuelta y algunos de ustedes no estaban cantando cuando estábamos cantando. ¿Sabe por qué? Dios no necesita nuestras canciones desafinadas, hermano. Hay ángeles y otro tipo de seres espirituales que le cantan al Señor 24 horas al día de acá y por la eternidad le están adorando. Él no necesita nuestras canciones. Tú y yo necesitamos adorar. Tú y yo necesitamos adorar en su presencia, cantar en su presencia, levantar su nombre y transformar las atmósferas con adoración. Él no necesita nuestras canciones. Él decidió habitar en medio de la alabanza. Él decidió habitar. Porque Él habita en la alabanza, en la eternidad. Y cuando nosotros le adoramos y le alabamos, atraemos su presencia. Él decide estar con nosotros porque Él es Rey y Él es Señor. Y así es. Y Él es Padre. Y Hebreos dice que Jesús canta con nosotros. Hermano, cántele al Señor. Uno de estos buen días, hermanos, Jesucristo mismo va a estar aquí con nosotros cantando, porque Él dice que no se avergüenza de llamarnos hermanos. Así dice su palabra, que Él no se avergüenza de llamarnos hermanos. Pero algunos de nosotros nos avergonzamos. Dice, ¿sí tú que eres hermano? Ay, no, yo asisto por ahí. La palabra dice que Él no se avergüenza de llamarte hermano. Él es nuestro hermano mayor. ¿Están acá todavía? No podemos vivir con fe prestada, no podemos andar solo pidiendo oraciones. Tenemos que romper en una búsqueda del Señor diariamente, desesperadamente, porque en la medida de nuestra sed seremos saciados.
En la medida de nuestra hambre seremos alimentados. Necesitamos clamar por la ayuda del Espíritu Santo cuando estamos accionando en crecimiento. ¡Ay, Señor, edad prestada! El hacha prestada también habla de una herramienta mal utilizada, muy poca preparada, muy poca, no muy bien preparada. Una herramienta desconocida, no era su hacha. ¿No le ha pasado? Una cosa es que te presten algo y ni siquiera te diste cuenta cómo está, porque no es tu herramienta. Hay gente que te dice, mira hermano, a mí me resultó esto espiritualmente, hermano. Cuando estábamos pasando ese periodo del COVID, nosotros tomábamos la cena como medicina, cada 4 horas. Y a nosotros nos funcionó. Alguien puede decir, a mí no me funcionó. Es que no se trata de fórmulas. Nosotros recibimos ese diseño en oración. Y le decíamos a la gente, tome la cena como medicina. No era una fórmula, una ocurrencia, no. Fue un diseño que Dios nos dio. Por eso no podemos vivir con fe prestada, con intentar derribar árboles con el hacha de otro. Hay alguien que dice, yo cuando oro, yo camino, recorro toda mi casa. Bien, está bien, si ese es su hacha. Si yo me pongo de rodillas, ese es mi hacha. Si el hermanito pone alabanza y canta 2 horas, ese es su hacha. ¿Estás acá? O sea, no podemos vivir con fe prestada. ¿Qué te dijo el Señor esta mañana? ¿Qué te dice cada día? ¿Cuál es su dirección? ¿Cuál es la guía del Espíritu Santo para esto? Que no podemos vivir con la fe prestada. Usted no puede, está bien, me da gusto verle y saludarle los domingos, pero usted no puede vivir con una predicación el domingo, hermano. Usted necesita alimentarse día a día. Necesitamos romper en una búsqueda diaria del Señor, en una búsqueda intensa, diaria, de saber que si estamos haciendo algo, no nos vamos a equivocar porque Dios nos está guiando. Si buscamos a Dios cada día, vamos a verlo intervenir cada día en nuestras vidas. Cada día en nuestras vidas. Aprenda a oír la voz de Dios en su palabra. Porque cuando aprendemos a oír la voz de Dios en la palabra, vamos a ver que es real lo que dice Lucas 11, 9 al 10. Así que pidan y se les dará. Busquen y encontrarán. Llamen y se les abrirá. Pues todo aquel que pide, el que busca y el que llama, ¿qué hay que hacer? Pedir, buscar y llamar. Porque si pedimos, ¿y esto es qué es? ¿Cómo es? Esto es en oración. Esto es en búsqueda de la presencia del Señor. Si pedimos, si buscamos y si llamamos, vamos a recibir, se nos va a abrir. Crecer implica definitivamente tomarse de la mano del Padre y dejar que nos guíe cada día el Señor por medio de su Espíritu Santo y su palabra. Le dice, ¿dónde cayó? Imagínate, ¿dónde cayó? Porque es allí, hermano, es allí. Allí es donde tú y yo hacemos la diferencia. Somos hijos de Dios. Amén. Somos hijos de Dios. Y Dios está en nuestro favor. Nos metimos en lío porque andábamos con un hacha prestada. Nos metimos en lío porque no revisamos cómo estaba esa hacha. Nos metimos en lío porque fuimos a cortar un árbol donde no se debía cortar. Pero ahí está el clamor de la búsqueda. ¡Ay, Señor mío! Y ahí interviene Dios. Y cuando Dios interviene, deja que Dios intervenga. No le des ideas a Dios. ¿Dónde cayó? ¡Ay! Imagínese, ¡ahí! Y entonces, deja que Dios intervenga. Dice que el profeta fue, agarró un palo, lo cortó. Y tú no escuchas a ese hombre decir, ¿pero por qué vas a hacer así? ¿Y quién coge un palo para...? No, nada. El hierro debió estar en el fondo. No solo en el fondo, sino por el peso. Tuvo que haber sido un poco alada por la arena. ¿Y qué hizo el profeta? Lanzó un palo. Símbolo de la cruz. Símbolo de la cruz.
Yo pienso en ese instante. En ese instante cuando tú y yo de verdad buscamos sinceramente al Señor, le pedimos su guía, le pedimos su dirección y Él nos da la idea. Y Él nos pone la persona correcta, nos hace las conexiones correctas. Ese es Dios interviniendo, porque cuando tú y yo nos dejamos guiar de la mano del Señor, Él va a hacer lo que tiene agendado hacer. El milagro está, solo tenemos que clamar y lanza el palo. Y usted se imagina, rompe todas las leyes, hermano. La ley de la gravedad, todas las leyes, porque ese, el palo entra al agua, debía flotar y salir, el palo debía haber salido, o se lo debió llevar al lado de la corriente, pero el palo entra y la hacha flota. Y no solo que flota, sino que se suspende un poco. Ah, Dios lo puede hacer y lo va a hacer contigo. Lo hace con los que crecen. Los hace con los que están dispuestos a crecer, con los que son capaces de romper en su mente y su corazón, aquellos que rompen en una búsqueda diaria de Él. Hay milagros esperando por ti cada día. Diariamente Dios quiere manifestar milagros en tu vida. ¿Pero qué? ¿Estás esperando noticias o estás esperando en un clamor? ¡Ay, Señor mío! ¡Era prestada! Y allí interviene Dios. Mira, hermano, Dios siempre interviene para transformar nuestras vidas y cambiar nuestra realidad. Como yo le digo siempre, pruebe a Cristo y si no le funciona, le devolvemos su pecado. ¿Ya? Pruebe a Cristo. Inténtelo con Cristo. Y si no funciona, me viene a reclamar a mí que yo le devuelvo su pecado. 25 años pastoreando esta iglesia, más de 35 haber vuelto a los caminos del Señor. Y hasta ahora he visto a alguien que de verdad buscó intensamente a Dios, a quien Dios lo haya decepcionado. Y la séptima cosa es rompe con el misticismo. Porque la búsqueda del Señor es una cosa, pero a veces nos volvemos místicos. Entonces le ordenó que recogiera el hacha y aquel extendió la mano y la sacó del agua. Fíjate, le dijo, cógela. Porque Dios va a hacer el milagro. Pero tú tienes que ir a coger tu milagro, hermano. Sí, hermano. Tenemos que obrar, tenemos que accionar. Rompe con ese misticismo porque Dios hace lo imposible. Pero Él nos da el equipamiento. Él nos da los recursos, nos da la promesa. Entonces, ¿qué necesitamos? Esforzarnos con valentía. Hay cosas que Dios no va a hacer, hermano. Tenemos que hacer nosotros. Dios te da la idea creativa, pero desarróllala. Dios te da la idea, haz el plan de acción. Dios te da la idea, hermano. Dios te da las palabras adecuadas a veces, pero tú tienes que sentarte frente a la persona y resolver ese interfase que ha habido. Dios te da la valentía, pero siéntate frente a la esposa y pídele perdón. Siéntate frente al esposo y pídele perdón. Dios te da las ideas creativas, pero siéntate con los hijos y arregla la situación. Hay cosas que Dios no va a hacer, tenemos que hacerlas nosotros. Dios te va a prosperar, sí, pero hay que trabajar, hay que esforzarse, hay que pagar los impuestos, aunque no nos guste, hay que pagar los impuestos. No hay que hacer doble contabilidad. Yo sé que aquí no lo hacen, pero yo he escuchado cosas que lo hacen, hermano. Por ahí anda gente proponiendo cosas raras, hermano. Entonces, ¿qué vamos a hacer? Josué capítulo 1, versos 5 al 9. Este es un hombre... No, Josué es un hombre que es una nueva generación. Yo le estoy hablando a una nueva generación de hombres y mujeres que aman a Dios. Ah, yo le estoy hablando a esa nueva genética. Pero escúchame, la palabra dice, mientras vivas nadie te podrá hacer frente, porque yo estaré contigo. ¿Qué es lo que nos hace invencibles? La presencia de Dios. Mientras vivas nadie te podrá hacer frente, porque yo estaré contigo. Como antes estuve con Moisés, no te dejaré. No, levántame tu mano, no te dejaré, no te desampararé. Eso te dice el Señor, estaré contigo, no te dejaré y no te desampararé. Pero escucha, dice la palabra, esfuérzate y sé valiente. ¿Cómo dice? Esfuérzate y sé valiente. ¿Cómo dice? Esfuérzate y sé valiente. La primera y luego, porque tú serás. ¿Quién dice? Tú serás. ¿Qué dice? Tú serás. Tal vez usted diga, ay, esta predicación era para el hermanito tal de... No, es para ti, porque tú viniste.
porque tú serás quien reparta a este pueblo como herencia la tierra que juré a sus padres que les daría. Pero, segunda vez, ¿qué dice? Pero tienes que esforzarte y ser muy valiente. Diga esforzarse. Ser valiente. Diga esforzarse. Y ser muy valiente. Ah, ¿sí lo ves? Porque tú serás. ¿Quién dice? Tú serás. ¿Por quién? Tú serás. ¿Para quién es esto? ¿Para quién es? ¿Para quién es? Diga, para este. Para esta. Diga, para mí. Ay, levántame, para mí. Este dedo te señala a ti hoy día. Nada de... Nada. ¿Para quién es esta palabra? Para ti, iglesia, para ti. Pero tienes que esforzarte y ser muy valiente. Pon mucho cuidado y actúa de acuerdo con las leyes que te dio mi siervo Moisés. Nunca te apartes de ellas, ni a la derecha ni a la izquierda. Así tendrás éxito en todo lo que emprendas. ¿En qué tendremos éxitos? En todo lo que emprendamos. Por eso hay que accionar. En todo lo que emprendamos. Procura que nunca se aparte de tus labios este libro de la ley. Medita en él de día y de noche para que actúes de acuerdo con todo lo que está escrito en él. Así harás que prospere tu camino. Y como dice, todo te saldrá bien. No te desconectes de la presencia de Dios, de su palabra, porque todo te va a salir bien. Amén. Póngase en pie, por favor. Escucha lo que te mando. Y esta es la tercera vez que le dice: esfuérzate y sé valiente. Esfuérzate y sé valiente. Esfuérzate y sé muy valiente. Esfuérzate y sé valiente. Que nunca se aparte la palabra de tu boca. Que nunca dejes la presencia de Dios. Que persistas, que perseveres. No temas ni desmayes. Levántame tus manos, no tengas miedo. No desmayes. Esto es persistencia. No desmayes. Yo, el Señor, tu Dios, estaré contigo en donde quiera que vayas. Vas a ir a predicar el Evangelio, ahí va el Señor. Vas a ir a ser un discípulo, ahí va el Señor. Vas a abrir una casa de vida, ahí va el Señor. Vas a hacer el negocio, ahí va el Señor. Vas a hacer ese contacto, ahí va el Señor. Él va contigo. Vas a hacer, vas a hablar con empresarios para que la cosa crezca, ahí va el Señor contigo. Vas a trabajar esta semana duro, ahí va el Señor contigo. El Señor va contigo. Estás en casa y eres una madre que quiere hacer lo mejor cada día. Ahí está el Señor contigo. Dice, iré en donde quiera que tú vayas. Mantén tus manos levantadas, por favor. ¿Quieres crecer en algún área de tu vida? Rompe con la espera hoy. Rompe con la estrechez ahora. Rompe con la comodidad ahora. Rompe con el individualismo. Rompe con la inacción. Pero rompe en una búsqueda diaria profunda del Señor. Y rompe con el misticismo, porque sabes que hay cosas que Dios no va a hacer porque tú y yo las tenemos que hacer. Cierra tus ojitos por un momento y levanta tus manos. Habla con el Señor por ahora. Habla con el Señor. Habla con el Señor ahora. Tal vez hay cosas que has estado postergando. Hoy es el día de iniciar. Hay cosas en tu vida personal, en tu vida espiritual. Tal vez al principio del año dijiste que ibas a hacer un ayuno y todavía no lo haces. Tal vez dijiste que ibas a hacer una noche de oración o ibas a leer un libro y todavía no empiezas. Hay cosas que has postergado, hay cosas que empezaste y las dejaste iniciadas, las dejaste comenzadas. Este es el día que el Señor te dice, rompe con la espera, rompe con la estrechez, rompe con la comodidad, rompe con aquello, rompe con la inacción, rompe en una búsqueda profunda del Señor. Comprométete con el Señor, iglesia. Comprométete en una búsqueda diaria, profunda, verdadera. Deja de pasar tantas horas perdiendo el tiempo y ese tiempo inviértelo en la presencia del Señor. Vamos, habla con el Señor ahora. Haz un compromiso serio con Dios ahora. Hazlo por ti. Hazlo por tu matrimonio. Hazlo por tu familia. Hazlo por tu empresa. Por la gente que está sirviéndote, que está trabajando contigo. Joven, hazlo por ti. Porque se necesita una generación de jóvenes valientes que le creen a Dios, que persisten en hacer la voluntad de Dios.
Levántate en este tiempo en una búsqueda profunda, seria del Señor. Te necesito, Señor. Vamos, levántese, clamo. Dile, te necesito, Señor. Espíritu Santo, lléname en esta hora. Lléname de valentía, Señor. Lléname, oh Dios, porque yo necesito ser esa persona que está en permanente crecimiento espiritual, que te está rompiendo límites, que está yendo más allá, que está ganando discípulos, que está haciendo la visión como tú has anhelado que yo lo haga, Señor. Vamos, habla con el Señor. Vamos, habla con el Señor. Habla por un momento, habla por un momento. Vamos, habla con el Señor.

0: ángeles están y los demonios están huyendo.
1: Vamos, rompe, rompe en tu mente y en tu corazón ahora. Que se produzca ese rompimiento en tu mente, en tu corazón. Y puedas determinarte, hoy es el día. Hoy es el día de avanzar.

por un mejor matrimonio, por una mejor familia, por una mejor empresa, por un mejor trabajo, por un mejor emprendimiento. Dale, dale, dale, dale, golpéalo. Vamos, háblalo, háblalo.

0: Por un momento, míreme acá. Vamos a terminar este tiempo. Pero antes de terminar, yo quiero invitarle a los amigos, aquellos que están aquí y aún no le han dado su corazón a Jesús. Fíjese, yo lo intenté sin Cristo y solo tuve lecciones que aprender y mucho dolor. Y no solo eso, sino que provoqué dolor. Si usted vino aquí este día y aún no le ha dado su corazón a Jesús, o ha estado viviendo frío, apartado, este es un día para reconciliarse con el Señor. Este es un día para decir: Señor, lo voy a hacer a tu manera, Señor. Te voy a creer lo que tú dices en tu palabra. Si usted cree de verdad a Dios y usted decide caminar con Él. David, cuando tenía, dicen los teólogos, más de 80 años, él dijo: joven fui y he envejecido, y no he visto justo desamparado ni su descendencia que mendigue pan. Yo fui joven y sigo siendo joven. Y a mis 57, hermano, escúcheme, yo no he visto a una persona que de verdad le creyó a Dios que no haya crecido, que no haya avanzado, que no se haya desarrollado. Y no solo él, sino sus hijos y los hijos de sus hijos. Yo quiero invitarte y decirte: si tú decides seguir a Cristo, te voy a decir la verdad, las cosas no van a ser fáciles, sobre todo al inicio, pero lo que te garantizo es que, como dice su palabra, Dios estará contigo. Y si Dios es con nosotros, ¿quién contra nosotros? Seguir a Cristo no significa que vas a estar libre de problemas. Seguir a Cristo significa que en medio de los problemas tú vas a tener victoria. En medio de los problemas vas a tener éxito. En medio de las crisis vas a tener a Dios de tu lado. Así que yo le invito a orar. Cierre sus ojos, cierre sus vistas, y quiero que todos oremos. Y si usted no le ha dado su corazón a Jesús, este es el día. Rompe hoy día con la espera. Te has dicho: sí, yo quiero hacer bien las cosas. Hoy es día de que rompa la espera. Dile: Señor Jesús, en este momento yo te abro mi corazón y te recibo como Señor y Salvador de mi vida. Yo te entrego mi corazón, te entrego mi vida. Te pido perdón por mi pecado. Te pido que me llenes con el Espíritu Santo y en este momento selles mi vida con tu sangre y me hagas tu hijo por la eternidad. Señor Jesús, gracias, porque yo creo que tú eres Dios, que eres Señor y que eres mi Salvador y mi Señor. Te recibo como Dios, como Señor y como Padre. Recíbeme como tu hijo, ahora y para la eternidad. Gracias, Jesús. Gracias, Señor Jesús. Si usted hizo esta oración por primera vez, lo hizo de corazón, creyendo, es el inicio de su nueva vida en Cristo. Levánteme su mano derecha bien alto y diciendo: pastor, yo hice esta oración por primera vez. Dios te bendiga. Dios te bendiga. Dios te bendiga. Usted que ahí, manténgame su mano levantada. Téngame su mano levantada así. Eso. Quisiera que alguien, tú estás al lado, ahí quédate. Estás al lado. Eso, estás al lado. Quiero que alguien que esté al lado, atrás, si ve una mano levantada, le ponga la mano allí. Y al final, usted le lleve a la mesa de los servidores y le acompañe en este tiempo de orar. Dios es bueno. Démele un aplauso a esos que le dijeron a Cristo: bendiciones hasta mil generaciones.
1: Amada iglesia, me gustaría compartir una vivencia con ustedes. Justamente hace unos días me encontraba bastante preocupada por alguna situación y un poco triste por algunas circunstancias. Entonces es en esos momentos donde uno está afrontando dificultades, pero no podemos hacer absolutamente nada para resolverlas. Entonces me puse a orar, pero estaba dudando en si orar o no por esas situaciones, porque yo digo, no es tan importante. Sin embargo, me puse a orar. Y es sorprendente cómo después de terminar la oración pude experimentar esa paz en cuanto a la circunstancia que yo estaba atravesando. Y después de unas horas pude ver la respuesta de Dios a una de mis peticiones. ¿Qué es lo que me qué puedo sacar de esto aquí? Es que tú puedes pedirle a Dios y Él te va a responder, aún esas cosas que tú consideras que no son tan importantes, ¿qué es lo peor que puede pasar? Que Dios te responda. Bueno, que es lo mejor que puede pasar. Pero eso me llevó a este versículo que dice lo siguiente: no se preocupen por nada, en cambio, oren por todo. Díganle a Dios lo que necesitan y denle gracias por todo lo que Él ha hecho. Les invito a ustedes en este momento a cerrar sus ojos y levantar su oración hacia Dios. Si están atravesando por alguna dificultad, como yo hace unos días, preséntensela a Dios. Presenten sus necesidades, sus preocupaciones, sus afanes. Porque Él es un Dios que responde. Él es un Dios bueno, Él es un Dios fiel. Amado Dios, hoy nos presentamos delante de Ti, Señor. Presentamos aquellas cosas que nos preocupan, aquellas cosas que nos quitan la paz. Te entregamos todo, Señor. Sabemos que Tú cuidas de nosotros. Sabemos que Tú cuidas de nuestras familias. Sabemos que Tú eres nuestro proveedor, Señor. Hoy te entregamos todo a Ti.

lo mejor, Señor. Nuestras ofrendas, nuestras primicias y nuestros diezmos, Señor. Todo sea para ti, Padre, porque tuyas son todas las cosas. Allí donde estás, ya ha preparado.

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1: 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La radio te informa la hora. 10:13 minutos.

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1: La radio te informa la hora. 10:24 minutos.

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3: La radio te informa la hora. 10:40 minutos.

0: La radio te informa la hora. 10, 52 minutos.
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1: La radio te informa la hora. 11:23 minutos.

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1: La radio te informa la hora. 11:43 minutos.
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1: 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La radio te informa la hora. 12:11.

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1: La radio te informa la hora. 12, 20 minutos.
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0: La radio te informa la hora. 12:50 minutos.
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2: La radio te informa la hora. 13:12.

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1: La radio te informa la hora. 13:20 minutos.

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1: La radio te informa la hora. 13:44 minutos.

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1: 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La radio te informa la hora. 14:11.

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1: La radio te informa la hora, 14:21 minutos.

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1: 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La radio te informa la hora. 15:13.

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1: La radio te informa la hora. 15:40 minutos. 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
1: 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La radio te informa la hora. 16:12.

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1: La radio te informa la hora, 16:20.

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1: La radio te informa la hora. 16:41 minutos.

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1: La radio te informa la hora, 17, 24 minutos.
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1: La radio te informa la hora. 17:36 minutos.
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1: La radio te informa la hora. 17:42 minutos.

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1: La radio te informa la hora. 18 en punto.
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Buenas tardes, hermanos. Bienvenidos a la Eucaristía del día de hoy. Antes de iniciar, unas indicaciones puntuales. Les invitamos a ubicar en silencio o apagar sus teléfonos móviles. Adicional, para su comodidad, se han ubicado baños cerca del área de los confesionarios. Las intenciones que tenemos para el día de hoy son las siguientes. Por la salud y recuperación de Blanca Edilma Bello. Acción de gracias a nuestro Señor Jesucristo y a Nuestra Señora de la Merced por la exitosa operación y recuperación de Marita Montalbán Mera. Salud y bendiciones para la familia Andrade Rivadeneira. A Jesús de la Buena Esperanza, Virgen Dolorosa, y a San Judas Tadeo por las intenciones de una devota. A Sagrado Corazón de Jesús, Justo Juez, Niño Jesús, San Judas Tadeo, San Lázaro, San Benito, Virgen de la Luz, Miguel Arcángel, Sangre de Cristo, Virgen de Montserrat, ofrece una devota. A San José, ofrece una devota. Las intenciones por los difuntos son las siguientes. Javier Cantos Azúa, Jorge Javier Mendoza Carranza, Berni Germán Alvarado Pacheco, José Rogerio Zambrano Santos, Bill Anthony Delgado Flores, Edelmira García Albuja, Euclides Teodoro y Jaime Eduardo Rocabello, María Elvira Anchundia, María Montserrat Paz, Francisco Urbano y Euclides Teodoro Bello Anchundia, Gloria Romero Tuárez, Daniel Macías, Herbert Orlando Delgado Almeida, Siria Mesa, Joaquín Mendoza, Edelmira Mera Bravo, Mila García, Marlene Baque Armendariz, Amparito Caicedo Asanza, Ezequiel del Carmen Vera Coveña. Los invitamos a ponerse de pie. Hermanos, hoy celebramos la solemnidad del Santísimo Cuerpo y Sangre de Cristo. El Señor Jesús, fiel a su promesa de permanecer con nosotros, nos dejó la Eucaristía como memorial de su amor y presencia viva en medio de su iglesia. Con alegría y gratitud, iniciemos nuestra celebración cantando.

0: Muy buenas tardes con todos ustedes.
1: Buenas tardes, padre.
0: Bienvenidos a celebrar esta gran fiesta del cuerpo y sangre del Señor Jesús. Y ha cantado hoy al corazón de Jesús. Todo es tuyo, será verdad. Y sí que necesitamos, dice, todo es tuyo, salva al Ecuador, sí. De verdad que no estamos del todo bien. Necesitamos que Él venga. Pero necesita Él acogerse. ¿Quién lo quiere recibir? ¿Quién lo quiere recibir a este Señor que se encarnó por nosotros, que vivió con nosotros, que murió por nosotros y nos da la apertura de una nueva vida? Y no es que se desentendió y se fue para siempre. Yo estaré con ustedes hasta el final de los tiempos. ¿Cuánto estamos nosotros con Él? Hoy que celebramos justamente aquello que nos dirá en el Evangelio: el que come mi carne y bebe mi sangre tiene vida eterna. Allá tenemos que llegar, vamos a pedirle para que de verdad nos permita acogerlo, que venga a nuestro corazón, que vivamos su presencia en todo momento. En el nombre del Padre, del Hijo, del Espíritu Santo.
1: Amén.
0: Que la gracia y la paz del Señor Jesús, que se ha manifestado a través de una vida entera para nosotros, esté siempre con ustedes.
1: Y con tu espíritu.
0: Antes de iniciar nuestra Eucaristía, nos colocamos ante el Señor, ante esa bondad infinita, misericordiosa, para pedirle el perdón que necesitamos cada uno de nosotros y así identificarnos con Él con un corazón puro, transparente, sencillo, como Él desea de cada uno de nosotros. En un momentico de silencio, cada uno en su interior con Él. Le decimos: yo confieso ante Dios Todopoderoso y ante ustedes, hermanos, que he pecado mucho de pensamiento, palabra, obra y omisión. Por mi gran culpa. Por eso ruego a Santa María, siempre Virgen, a los ángeles, los santos y a ustedes, hermanos, que intercedan por mí ante Dios nuestro Señor. Que el Dios rico en misericordia perdone nuestros pecados y un día nos lleve a la vida eterna.
1: Amén.

0: Dios que en este sacramento admirable nos dejaste el memorial de tu pasión, te pedimos nos concedas venerar de tal modo los sagrados misterios de tu cuerpo y de tu sangre, que experimentemos constantemente en nosotros el fruto de tu redención. Tú, que vives y reinas con el Padre en la unidad del Espíritu Santo, y eres Dios por los siglos de los siglos.
1: Amén. Amén.
0: Tenga la bondad, escuchemos con atención que el Señor nos dice hoy a través de su palabra.
2: El pan de la palabra despierta en nosotros el deseo del pan de la Eucaristía. Cristo, la palabra hecha carne, nos habla para iluminar nuestra vida y prepararnos para participar con fe en la mesa del Señor. Escuchemos con atención su palabra.
3: Lectura del libro del Deuteronomio. En aquel tiempo habló Moisés al pueblo y le dijo: recuerda el camino que el Señor, tu Dios, te ha hecho recorrer estos 40 años por el desierto, para afligirte, para ponerte a prueba y conocer si ibas a guardar sus mandamientos o no. Él te afligió haciéndote pasar hambre y después te alimentó con el maná, que ni tú ni tus padres conocían, para enseñarte que no solo de pan vive el hombre, sino también de toda palabra que sale de la boca de Dios. No sea que te olvides del Señor tu Dios, que te sacó de Egipto y de la esclavitud que te hizo recorrer aquel desierto inmenso y terrible, lleno de serpientes y alacranes, que en una tierra árida hizo brotar para ti agua de la roca más dura, y que te alimentó en el desierto con un maná que no conocían tus padres. Palabra de Dios.
2: Te alabamos, Señor.

0: glorifica al Señor Jerusalén. A Dios ríndele honores Israel. Él refuerza el cerrojo de tus puertas y bendice a tus hijos en tu casa.
1: Bendito sea el Señor.
0: Él mantiene la paz en tus fronteras. Con su trigo mejor sacia tu hambre. Él envía a la tierra su mensaje y su palabra corre velozmente.
1: Bendito sea el Señor.
0: Le muestra a Jacob sus pensamientos, sus normas y designios a Israel. No ha hecho nada igual con ningún pueblo, ni le ha confiado a otro sus proyectos.

0: De la primera carta del apóstol San Pablo a los Corintios. Hermanos, el cáliz de la bendición con el que damos gracia no nos une a Cristo por medio de su sangre, y el pan que partimos no nos une a Cristo por medio de su cuerpo. El pan es uno, y así nosotros somos muchos, formamos un solo cuerpo, porque todos comemos del mismo pan. Palabra de Dios.
1: Te alabamos, Señor.
2: Nos ponemos de pie y cantamos juntos la secuencia.

Yo soy el pan vivo que ha bajado del cielo, dice el Señor. El que coma de este pan vivirá para siempre.

0: El Señor esté con ustedes.
1: Y con tu espíritu.
0: Lectura de la Buena Nueva de Jesucristo según San Juan.
1: Gloria a ti, Señor.
0: En aquel tiempo, Jesús dijo a los judíos: Yo soy el pan vivo que ha bajado del cielo. El que coma de este pan vivirá para siempre. Y el pan que yo les voy a dar es mi carne para que el mundo tenga vida. Entonces los judíos se pusieron a discutir entre sí: ¿Cómo puede éste darnos a comer su carne? Jesús les dijo: Yo les aseguro, si no comen la carne del Hijo del Hombre y no beben su sangre, no podrán tener vida en ustedes. El que come mi carne y bebe mi sangre tiene vida eterna, y yo lo resucitaré el último día. Mi carne es verdadera comida y mi sangre es verdadera bebida. El que coma mi carne y bebe mi sangre permanece en mí y yo en él. Como el Padre que me ha enviado posee la vida y yo vivo por él, así también el que me come vivirá por mí. Este es el pan que ha bajado del cielo. No es como el maná que comieron sus padres, pues murieron. El que come de este pan vivirá para siempre. Palabra del Señor.
1: Gloria a ti, Señor Jesús.
0: Tenga la bondad. Tengo la impresión que así como cuestionaron los judíos, ¿cómo es posible que nosotros podamos comer tu carne? Creo que también nosotros tenemos ese cuestionamiento en nuestra vida. ¿Será verdad que lo que dice el Señor, que quien se alimenta de Él tiene la vida eterna? Si eso es verdad, si eso llega a nosotros, si nosotros estamos convencidos de aquello, me pregunto y les pregunto, ¿por qué entonces no lo recibimos? ¿Qué sucede? ¿Qué hay en nosotros para que nos resistamos a recibirlo? ¿Qué puede impedirnos? El pecado. Es lo único que nos puede impedir que haya pecado en nosotros. Y entonces, como cuando yo digo en el momentico antes de recibir la comunión, que esta comunión que juntos vamos a recibir no nos sea ocasión de escándalo ni condenación, sino de encuentro definitivo con nuestro Padre Dios. Cierto, si nosotros lo recibiésemos sin prepararnos a eso, pues nosotros mismos nos estaríamos, como se dice ordinariamente, echando la soga al cuello. Depende de nosotros. El Señor está aquí como lo está todos los días, está allí, en el sagrario. Yo estaré con ustedes hasta el final de los tiempos. Y tenemos que darle ese valor que Él tiene, que es muy grande. Tal vez por eso no nos atrevemos ni siquiera a acercarnos desde lejos, como hacía aquel hombre pecador. ¿Recuerdan? Dos hombres entraron al templo. Uno era un fariseo que entró hasta arriba y le decía: Yo no soy como los otros, que son ladrones, adúlteros, pecadores. Y el otro, en cambio, era un publicano pecador que se quedó apenas a la puerta y se golpeaba el pecho y decía: Perdóname, Señor, que soy un pecador. Este ejemplo lo puso el Señor y luego manifestó: ¿Quién de ellos salió justificado? aquel hombre sencillo que le pedía perdón al Señor. Es que el Señor no vino a condenar, lo está diciendo hoy en el Evangelio. No he venido para condenar al mundo, he venido para salvarlo, pero no nos queremos dejar salvar por Él. No queremos recibirlo. ¿Por qué? Es que el mundo nos atrae mucho más. Cuando yo veo a un difunto que entra aquí, y mucha gente pues llora por ese difunto, yo digo que deberíamos alegrarnos. Sí. Hablo con los que están más cercanos y me dicen, pero padre, da pena. Es verdad que da mucha pena, pero nos deberíamos alegrar porque cumplió el camino que el Señor le había trazado para que viva de acuerdo a lo que Él le había indicado. Deberíamos sí llorar, porque si a lo mejor no fue así, nos daría pena. ¿Qué pasará de Él? Nosotros no somos jueces para juzgar a nadie. Cada uno daremos cuenta al Señor. Yo eso lo repito muchas veces en la confesión cuando estoy allí, que viene la gente y le digo, usted no va a dar cuenta de su esposo, de su esposa, de sus hijos, no va a dar cuenta ni de papá ni de mamá, va a dar cuenta de usted, cómo usted ha vivido esto que el Señor nos ha pedido. Ámense. Tal vez el Señor, ¿qué diría? Tal vez se cansa de tanto decirnos eso, pero no. Más bien decía el Papa Francisco, nosotros nos podemos cansar de ir a confesarnos porque lo mismo. Pero el Señor estará siempre para perdonarnos y nunca Él se cansará. Porque eso es precisamente el amor. El amor es el que acoge. Si ustedes leen en la carta a los Corintios, capítulo 13, el amor es paciente, el amor es caridad, el amor no se desespera, el amor es sublime, es respetuoso. Allí pueden ustedes deleitarse viendo lo que significa realmente el amor, este amor que tanto nos insiste el Señor.

haciendo su presencia. Hoy parece que ya ha ido pasando aquello, pero eso no significa entonces que ya podemos olvidar y que ya se acabó. No, Él está siempre con nosotros, siempre lo estará, porque es el que ama de verdad. Acuérdense que a pesar de todo el maltrato que le hicimos cuando Él iba a la crucifixión, desde la misma cruz nos decía: Padre, perdónales porque no saben lo que hacen. Ese es el corazón de Cristo, el corazón de Jesús, que hoy igual hemos empezado cantando: corazón de Jesús que nos amas. ¿Cuánta falta nos hace descubrir lo que significa ese corazón para nosotros? Sí, yo sí diría que les invito a que tengamos como una especie de examen y un discernimiento. ¿Qué tanto de verdad creo en Él y lo quiero a Él? Como Él me ama, como Él me quiere, que dio su vida por nosotros. Aquel que ama, lo dice, aquel que da la vida, y nos la regaló para que nosotros vivamos esta presencia tan bonita. Es una fiesta muy especial, nacida ya en el 1200. El Papa Urbano fue el que la confirmó, y desde allí la Iglesia viene viviendo esta realidad del Corpus Christi, de la presencia del cuerpo del Señor Jesús en medio de nosotros. Sí, la primera lectura del Deuteronomio hace una referencia a todo el historial del pueblo de Israel y cómo el Señor le acompañó todo el tiempo a pesar de los vaivenes, de las dificultades, de las negaciones que muchas veces tuvo, por el Señor fiel a ese pueblo desde cuando lo escogió allá en el tiempo de Abraham, y lo acompañó y le recuerda: tú estuviste de esclavo y te saqué de allí y te acompañé a lo largo de todo ese camino, 40 años a través del desierto, 400 años en manos de los egipcios. Pero igual, había momentos en los cuales ese pueblo se sentía tan cercano del Señor que le daba su alabanza y era su alegría, y progresaba y cantaba ese pueblo cuando de verdad sentía que el Señor estaba con ellos, pero que eso significaba que ellos habían cambiado, buscaban también al Señor. Lo que hoy nos dice, así como les dice a los judíos: yo soy el pan vivo bajado del cielo, nos lo dice hoy a nosotros, a todos quienes estamos aquí: yo soy el pan vivo bajado del cielo para ustedes. Aquí viene el cuestionamiento, como lo hicieron los judíos: ¿será verdad? ¿Será que ese pan bajó del cielo? Tal vez es esta la dificultad en la cual no acabamos de dar este salto para realmente ver lo que significa que Dios se haya encarnado, que Dios haya dejado un cielo para venir a compartir nuestra vida con nosotros. ¿Sí? Tal vez el valor tan grande que no cabe en nuestra cabeza ni en nuestro corazón, y por eso es tan difícil poderlo asimilar, poderlo retener en nuestra vida y hacerlo nuestro. Porque de verdad eso nos debería mover, no por la devoción que tenemos los domingos de llegar acá, sino por irnos a encontrar con el Señor. Por eso yo muchas veces les digo: tenemos que llegar aquí para compartir, no para simplemente estar allí presente. No, tenemos que llegar para compartir la vida del Señor en nosotros, para nosotros igualmente salir con esa vida a colocar al mundo. Nuestra sociedad, les confieso, no está bien. No está bien, ustedes lo saben. Necesitamos cambiar muchísimo. Pero si esto, como tantas veces igualmente se lo he manifestado, no empieza en nuestra familia, ese es el primer inicio de conformar un

0: Una buena sociedad en nuestra familia, donde exista el amor, el respeto, el cariño, la cercanía, donde se viva toda esta experiencia de Dios. Alguna vez les decía, ¿cuántas veces ustedes al amanecer o al anochecer se acerca a su hijo y le da la bendición? Que el Señor te acompañe en el día para lo que tenga que realizar y en la noche para que pueda descansar, ¿sí? Ese Dios está muy lejano de nuestras vidas. Si quisiera que de verdad llegase a nuestras vidas, entrase en nuestros corazones y lo pudiésemos vivir como el pan de cada día, como el ordinario de nuestra vida, que llegue a nosotros de verdad y nos haga sentir la alegría de lo que significa tener una vida bonita con Dios que nos acompaña. Nos ponemos de pie, colocamos nuestra profesión de fe, que le decimos: creo en Dios, Padre Todopoderoso, Creador del cielo y de la tierra. Creo en Jesucristo, su único Hijo, nuestro Señor, que fue concebido por obra y gracia del Espíritu Santo, nació de Santa María Virgen, padeció bajo el poder de Poncio Pilato, fue crucificado, muerto y sepultado, descendió a los infiernos, al tercer día resucitó de entre los muertos, subió a los cielos y está sentado a la derecha de Dios Padre Todopoderoso. Desde allí ha de venir a juzgar a vivos y muertos. Creo en el Espíritu Santo, la Santa Iglesia Católica, la comunión de los santos, el perdón de los pecados, la resurrección de la carne y la vida eterna. Amén. Hago un paréntesis porque veo que los baños ya no están en este lado. Los baños están allí junto a los confesionarios, al final. Ahí está una luz prendida y allí pueden los que tengan necesidad. Allá están los baños, por si acaso. Muy bien, vamos a colocar nuestra oración universal, que nos juntamos a nuestra Iglesia Universal. En esta solemnidad del Corpus Christi, elevemos confiados nuestras súplicas al Padre diciendo: Señor, danos tu pan de vida.
1: Señor, danos tu pan de vida.
2: Por la Iglesia, para que al celebrar la Eucaristía encuentre siempre la fuente y la fuerza de su misión y anuncie al mundo a Cristo, pan vivo bajado del cielo, roguemos al Señor.
3: Señor, danos tu pan de vida.
2: Por quienes participan en la mesa del Señor, para que el pan de la palabra despierte en nosotros un deseo cada vez mayor de alimentarnos del pan de vida, roguemos al Señor.
4: Señor, danos tu pan de vida.
2: Por quienes compartimos el pan eucarístico, para que siguiendo el ejemplo de Jesús, que se entrega por todos, aprendamos a vivir en la caridad y en el servicio a nuestros hermanos, roguemos al Señor.
4: Señor, danos tu pan de vida.
0: Como acostumbramos, coloquemos esa petición que tenemos en nuestro corazón. Decirle: ¿qué es lo que me falta, Señor, para recibirte, para hacerte mío? Si tú quieres participar de mi vida, que no ponga ningún tropiezo, que pueda llegar de verdad a compartir desde ya esa vida que tú me tienes ofrecida para luego comulgar juntos en el cielo.

0: Padre bueno, que nos alimentas con el cuerpo y la sangre de tu Hijo, escucha nuestras súplicas y haznos vivir siempre unidos a Él, Él que vive y reina por los siglos de los siglos.
1: Amén.
0: Tenga la bondad, nos sentamos y continuamos con nuestra Eucaristía.

0: oremos juntos para que este nuestro sacrificio sea agradable a Dios Padre Todopoderoso.
1: El Señor reciba de tus manos este sacrificio para alabanza y gloria de su nombre, para nuestro bien y el de toda su santa iglesia.
0: Señor, concede propicio a tu iglesia los dones de la paz y de la unidad, místicamente representados en los dones que hemos ofrecido. Por Jesucristo nuestro Señor.
1: Amén.
0: El Señor esté con ustedes.
1: Y con tu espíritu.
0: Levantemos el corazón.
1: Lo tenemos levantado hacia el Señor.
0: Demos gracias al Señor nuestro Dios.
1: Es justo y necesario.
0: En verdad, es justo darte gracias. Es bueno bendecir tu nombre, Padre Santo, Dios de misericordia y de paz, porque has querido que tu Hijo, obediente hasta la muerte de cruz, nos precediera en el camino del retorno a ti, término de todo y lleno de toda esperanza humana. En la Eucaristía, testamento de tu amor, Él se hace comida y bebida espiritual para alimentarnos en nuevo viaje, en nuestro viaje hacia la Pascua eterna. Con esta prenda de la resurrección futura, en la esperanza participamos ya en la mesa gloriosa de tu reino, y unidos a los ángeles y a los santos, proclamamos el himno de tu gloria.

0: santo eres en verdad, Padre, y con razón te alaban todas tus criaturas, ya que por Jesucristo tu Hijo, Señor nuestro, con la fuerza del Espíritu Santo das vida y santificas todo, y congregas a tu pueblo sin cesar, para que ofrezca en tu honor un sacrificio sin mancha, desde donde sale el sol hasta el ocaso. Por eso, Padre, te suplicamos que santifiques por el mismo Espíritu estos dones que hemos separado para ti, de manera que se conviertan en el cuerpo y la sangre de Jesucristo, Hijo tuyo y Señor nuestro, que nos mandó celebrar estos misterios. Porque él mismo, la noche en que iba a ser entregado, tomó pan, y dándote gracias, te bendijo, lo partió y se lo dio a sus amigos diciendo: tomen y coman todos de él, porque esto es mi cuerpo, que será entregado por ustedes. Señor mío,
1: Dios.
0: Y Dios mío.

0: Del mismo modo, acabada la cena, tomó el cáliz, dando gracias te bendijo y lo pasó a sus amigos, diciendo: tomen y beban todos de él, porque este es el cáliz de mi sangre, sangre de la alianza nueva y eterna, que será derramada por ustedes y por muchos para el perdón de los pecados. Hagan esto en conmemoración mía.
1: Señor mío.
0: Señor mío.
1: Y Dios mío.
0: Y Dios mío.

0: queridas familias, este es el sacramento de nuestra fe.
1: Anunciamos tu muerte, proclamamos tu resurrección. Ven, Señor Jesús.
0: Así pues, Padre, al celebrar el memorial de la pasión salvadora de tu Hijo, de su admirable resurrección y ascensión al cielo, mientras esperamos su venida gloriosa, te ofrecemos en esta acción de gracias el sacrificio vivo y santo. Dirige tu mirada sobre la ofrenda de tu Iglesia y reconoce en ella la víctima por cuya inmolación quisiste devolvernos tu amistad, para que fortalecidos con el cuerpo y la sangre de tu Hijo y llenos de su Espíritu Santo, formemos en Cristo un solo cuerpo y un solo espíritu, que los transforme en ofrenda permanente, para que gocemos de tu heredad junto con tus elegidos, con María la Virgen, Madre de Dios, su esposo San José, los apóstoles y los mártires y todos los santos, por cuya intercesión confiamos obtener siempre tu ayuda. Te pedimos, Padre, que esta víctima de reconciliación traiga la paz y la salvación al mundo entero. Confirme la fe y la caridad a tu Iglesia peregrina en la tierra, a tu servidor el Papa León, a nuestros obispos, a los presbíteros y diáconos y a todo el pueblo reunido por ti. Te pedimos, Padre, que atiendas a todos nosotros hoy aquí reunidos como una sola familia, tratando de entender ese enorme amor que nos tienes para cada uno de nosotros. Te pedimos, Padre misericordioso, que reúnas en torno a ti a todos tus hijos dispersos por el mundo, a nuestros hermanos difuntos y a cuantos murieron en tu amistad, recíbelos en tu reino. Colocamos a todos nuestros seres queridos que ya partieron, que ya están con el Señor, donde esperamos también nosotros llegar y participar de ese amor eterno, de ese Dios que nos quiere por todo, para todo.

0: Y te pedimos por todos nuestros difuntos que murieron en tu amistad, donde esperamos gozar todos juntos de la plenitud eterna de tu gloria. Por Cristo, Señor nuestro, por quien concedes al mundo todos los bienes. Por Cristo, con Él y en Él, a ti Dios Padre omnipotente, en la unidad del Espíritu Santo, todo honor y toda gloria, por los siglos de los siglos.
1: Amén.
0: Nuestra oración, el Padre Dios, como nos la enseñó el mismo Señor Jesús y que ahora lo hacemos cantando.

0: Líbranos, Señor, de todos nuestros males. Concédenos la paz en nuestros días, para que, ayudados por tu misericordia, vivamos siempre libres de pecado y protegidos de toda perturbación, mientras esperamos la gloriosa venida de nuestro Salvador Jesucristo.
1: Tuyo es el reino,
0: tuyo el poder y la gloria por siempre, Señor. Señor Jesucristo, que dijiste a tus apóstoles: la paz les dejo, mi paz les doy. No tengas en cuenta nuestros pecados, sino la fe de tu iglesia, y conforme a tu palabra, concédenos la paz y la unidad. Tú que vives y reinas por los siglos de los siglos.
1: Amén. Amén.
0: Que la paz del Señor esté siempre con ustedes.
1: Y con tu espíritu.
0: Nos damos nuestro saludo de paz.

0: que esta comunión que juntos vamos a recibir no nos sea ocasión de escándalo ni condenación, sino de encuentro definitivo con nuestro Padre Dios, con Jesucristo, su Hijo, hermano nuestro, y el Espíritu Santo en el cielo. Este es Jesucristo, el Cordero de Dios, el que quita nuestros pecados y los pecados del mundo. Dichosos nosotros los invitados a participar de la mesa del Señor.
1: Señor,
0: no soy digno de que entres en mi casa, pero una palabra tuya bastará para sanarme. Que el cuerpo de nuestro Señor Jesucristo nos guarde y nos lleve a la vida eterna.
1: Amén.